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0: Son las 6 de la mañana.
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0: necesaria y obligatoria en el puerto de Almería. Los animales no, evidentemente, no han bajado en ningún momento del buque, en ningún caso. Agentes de la Guardia Civil subieron al barco, inspeccionaron ante lo raro, ¿no?, de la llegada al puerto de Almería de este barco cargado de animales vivos. No detectaron ninguna anomalía en la operativa. Yo creo que subieron y salieron rápidamente porque el olor, repito, era muy, muy fuerte y debido al viento, pues la jornada de ayer fue especialmente desagradable. Viento que ya no hay, suponemos que el barco se irá esta mañana, ya con tranquilidad y con el pienso para las vacas. Y que vaya con Dios. Y la Guardia Civil, que ha detenido a dos vecinos de Librilla, Murcia, vinculados al tráfico de drogas y al petaqueo, tras intervenir una furgoneta sustraída con 77 garrafas de gasolina, presumiblemente destinadas al suministro de combustible para embarcaciones ultrarrápidas, utilizadas por organizaciones delictivas. Las pesquisas comenzaron en mayo a raíz del robo de un vehículo comercial en la comarca de La Alpujarra. El vehículo fue localizado y recuperado por los agentes en el municipio de Níjar, abandonado por los sospechosos con esas 77 garrafas. Escuchamos a Montserrat Alameda, es la portavoz de la Guardia Civil en Murcia.
1: La investigación desarrollada permitió averiguar que en ese vehículo se habían cargado numerosas garrafas de gasolina, lo que hizo sospechar de su posible vinculación con algún entramado delictivo dedicado a facilitar combustible a narcolanchas o pateras taxi. La Guardia Civil realizó numerosas indagaciones hasta lograr la localización y recuperación de la furgoneta en el municipio almeriense de Níjar. En su interior se localizaron un total de 77 garrafas de combustible. Al parecer, sus ocupantes la abandonaron con la mercancía dentro.
0: Y la catedrática de Derecho Penal y decana de la Facultad de Derecho de la Universidad de Almería, Fátima Pérez Ferrer, reivindicaba ayer el legado de los 22 liberales constitucionalistas que fueron fusilados hace 202 años al oponerse al régimen absolutista de Fernando VII como una conquista diaria de valores como la libertad, la justicia y la igualdad. Acto homenaje a los colorados que se celebra cada 24 de agosto. Escuchamos a Fátima Pérez Ferrer.
2: Cada año los almerienses nos reunimos bajo la mirada serena del monumento a los mártires de la libertad, de esta imponente columna blanca de erguido mármol que, como reza el soneto de Alonso Cánova, en silencio expresa la voz rebelde y audaz de una lucha de honor fallida empresa contra un trono felón y absolutista. Un monumento para recordar a aquellos hombres que llegaron a nuestras costas procedentes de Gibraltar, vestidos con las casacas rojas de la infantería de la Marina Británica, pero guiados por algo mucho más fuerte que el color de un uniforme: la esperanza de devolver la libertad a España y restaurar una constitución, aun a riesgo de perder su propia vida. Aquellos hombres a quienes la memoria popular inmortalizó con el nombre heroico de los Colorados no eran aventureros ni insurgentes advenedizos. Era la avanzada de una España que se resistía a morir en la oscuridad del absolutismo.
0: El presidente de la Asociación Provincial de Empresarios de Hostelería de Almería, Pedro Sánchez Fortún, confía en que la bajada de temperaturas registrada desde el domingo anime a los vecinos y visitantes a acudir mucho, mucho a la feria del mediodía, en general a la feria, pero la del mediodía también, y continuar hasta la noche tras un arranque dispar en cuanto a afluencia. Y Almería lanzaba ayer tarde, Pepe, al aire 30.000 claveles para celebrar una batalla de flores llena de color, tradición e ilusión en el centro de la ciudad.
3: Sí, el centro de la ciudad que volvía a llenarse de almerienses y visitantes para disfrutar de esta batalla floral que inundaba de color, de fiesta y sobre todo de flores, la que se convierte sin duda una de las citas más emblemáticas de cada edición. Cada lunes de feria siempre llega esta batalla floral que reunió más de 700 personas a lo largo de un desfile que congregaba a miles de almerienses en el lanzamiento de flores. 30.000 claveles blancos y rojos, cómo no, los colores de Almería, más de 2.000, en este caso 2.000 más. 2.000 más que en la pasada edición, lo que ha llenado de vistosidad el recorrido de las carreras. carrozas, en un año en el que las carrozas también han querido tener una mirada muy especial a nuestra patrona, la Virgen del Mar, que como todos saben, este año 2026 celebra el 75 aniversario de su coronación y era una de las grandes protagonistas de esta feria. Además, había otras carrozas como la portada de la Casa Consistorial, la Alcazaba, el famoso abanico de feria, la Iglesia de la Salina, los cacharricos, la Casa de las Mariposas, el cable inglés, el faro y otros muchos detalles que se pudieron ver, además también de las tradicionales carrozas con personajes de los más pequeños, de los dibujos animados que hicieron la delicia de los más pequeños, que sin duda son los que más disfrutan de esta actividad, que arrancaba a las 7:30 y que acompañó pues al recorrido habitual hacia el recinto ferial.
0: Y hoy inauguración de la 34ª Feria de Almería, Alfara Almería.
3: Sí, una de las grandes citas también de cada año, la Feria de la Alfarería, que llega ya en su 34ª edición, parece mentira, y la hemos vivido aquí atentamente siempre desde Dipalme Radio. Este año la alcaldesa de la ciudad, acompañada como siempre por los organizadores de este evento, inaugurarán esta feria, este encuentro en el que cada año representantes de las distintas provincias, incluso también de otros países que producen este producto de la alfarería, se dan cita cada año en nuestra rambla de la capital, en la avenida Federico García Lorca.
0: Y muchísimo más para disfrutar en una jornada que sigue siendo intensísima. Tenemos 2 minutos.
3: Sí, 2 minutitos para ir muy rápido. Esta mañana a primera hora ya tenemos exhibición de graffiti urbano, Vive, Disfruta la Ciudad de Almería, en la calle Castelar, en los Juegos Inclusivos, que tendrán lugar también en el tramo del Paseo de Almería, aquí junto a nuestra calle Navarro Rodrigo. Será a partir de las 11. A las 11:45, 12 menos cuarto, arranca el encuentro de gastronomía almeriense con ponencias y degustaciones, con más de 100 sillas que se han ubicado este año con sombra para poder disfrutar de esta muestra de gastronomía. Además, hoy comienza la 30ª edición también del concurso de gastronomía almeriense, como siempre, en la Plaza de las Velas, donde a partir de la 1 también estarán los representantes de esta casa, de la Diputación Provincial de Almería. La Feria del Mediodía, que arranca en la jornada de hoy, en esta quinta jornada, con, pues como siempre, con los ambigús y con la actuación, entre otros, de grupos como los Vinilos y también la animación en el centro del grupo Quemada. A las 6 de la tarde y hasta las 8, la Feria a tu Ritmo en la caseta municipal del recinto ferial, con acceso, en este caso, para todas las asociaciones que forman parte del tercer sector en la capital almeriense. Más tarde tendremos el recinto ferial, que abre su puerta. Hoy lo hace sin ruido desde las 7 y hasta las 10 de la noche para personas con hipersensibilidad auditiva y visual. Continúa el Festival de Folclore Ciudad de Almería, que cumple 41 ediciones, se dice pronto. Hoy con la participación de grupos que llegan desde Canarias, Extremadura, el grupo a Taiwán de aquí de Almería, como siempre, en la Plaza de la Constitución, y la orquesta en feria a partir de las 10 en la caseta municipal con el trío California y la orquesta Norte. Una jornada tranquila, pero con la inauguración de importantes eventos como la Feria Alfara Almería y también pues con ese punto de encuentro para la gastronomía, que como siempre tiene lugar en la Plaza de las Velas.
0: Pues hoy es martes, es 25 de agosto 2026 y estamos pendientes de la estabilización del incendio en las tres villas en las que sigue trabajando el Infoca desde ayer por la tarde. Estamos pendientes de esta noticia, de esa evolución y estabilización de la incorporación de los medios aéreos. Próxima cita con la información más cercana a la 1 de la tarde y un ratito antes, un par de horas antes, con el tiempo del magazine Vivir Almería. Saludos de Pepe Cuenca, de Rosa Galán. Hasta dentro de un ratito.
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5: Muy buenos días, ¿cómo están? Vaya día este lunes, granizo, rachas de viento de más de 100 kilómetros por hora, litros y litros de agua y sus consecuencias, claro, inundaciones, carreteras cortadas, en fin, que no ha sido un inicio de semana agradable, especialmente en el este del país. Hoy la cosa va a estar mucho más calmada en el Mediterráneo y también en Baleares. Atrás quedan esas fuertes tormentas. Donde va a estar más revuelto el día va a ser en Galicia y en la cornisa cantábrica. Allí va a haber hoy aguaceros fuertes, lluvias también en el noreste de Castilla y León, en el sistema central, en el norte de la Ibérica o en los Pirineos. El cielo va a estar cubierto este martes, nubes de tipo bajo en todas las comunidades cercanas al Atlántico y también en el centro peninsular. Según avance el día, eso sí, se romperán esas nubes para dejar paso al sol. El viento va a seguir soplando, rachas moderadas en el poniente, en el oeste, en Canarias, alisios. Y en cuanto a las temperaturas, hoy los termómetros al alza, pero sin dramas. El calor sofocante de este verano de momento no se repite. Hoy el aviso amarillo en algún punto de Valencia, en la isla de Mallorca. Se van a llegar a los 36 grados. Día tranquilo, ya escuchan, pero la EMET avisa. Van a entrar más borrascas por el noroeste y llegan cargadas de litros y litros de agua. El mes de agosto dando sus coletazos finales. Vámonos a la DGT para saber cómo se circula hasta ahora por las carreteras. Alejandro Martín, muy buenos días.
6: ¿Qué tal? Muy buenos días. Pues hasta ahora ya pendientes de un accidente que está complicando en Alicante, la AP7. En el entorno de Denia, dirección Valencia, con 2 kilómetros de retenciones, se complica la entrada a Madrid en la 2, en San Fernando Tenares, también en Almería, la 7 en Viator, sentido Murcia, y en esta misma 7, pero en Málaga. En San Pedro de Alcántara, sentido Marbella, y la entrada a la capital malacitana por la A357, ya en el entorno del Viso.
5: Gracias, Alejandro Martín, en directo desde la Dirección General de Tráfico. Vamos a por la previsión del día en la mesa de redacción. Nicolás Caballero, buenos días.
7: ¿Qué tal? Buenos días.
5: Ahora sí, Pedro Sánchez se remanga y toma las riendas de la crisis de Ceuta. En media hora comienza la actividad en la Moncloa, primero Consejo de Seguridad Nacional y después reunión de los ministros.
7: Eso es, y por primera vez desde la entrada masiva de migrantes, hace casi un mes, Sánchez ha decidido convocar al Consejo de Seguridad Nacional, después, como dice, reunión del Consejo de Ministros, en la que va a crear ese mando único para gestionar la crisis que vive Ceuta. Esto, Elena, es un giro evidente, ¿no? Uh-huh. Respecto a lo que había venido defendiendo Moncloa, que se ha resistido de alguna forma a dar estos dos pasos y que incluso criticaba esa expresión de mando único. Sin embargo, ahora sí que ve necesario crearlo porque argumentan la situación ha cambiado. Fue ayer Carlos Cuerpo, desde Ceuta, el encargado de anunciarlo, de asumir también este primer cambio de guión. Ayer el Cuerpo no quiso entrar mucho, así el gobierno ha llegado tarde a hacer este mando único, pero sí que argumentaba que la situación ahora es diferente. Dice que ya no es tanto o no solamente una cuestión de seguridad y que ahora hace falta más coordinación para, por ejemplo, acelerar la salida de quienes entraron de forma irregular. Al frente de este mando único, como contamos ya el viernes, Sánchez va a poner a Ángel Víctor Torres, él va a coordinar a los ministerios implicados y también va a contar con el asesoramiento del gobierno de Ceuta, en concreto de Juan Vivas, y también del CNI. Además de esto, el gobierno también está preparando un plan económico para la recuperación de la ciudad autónoma, pero esto no va a ir en este Consejo de Ministros, irá más adelante. Lo que sí que irá hoy previsiblemente es un crédito de unos 25 millones de euros para atender a los menores migrantes que siguen allí.
5: Bueno, son la Moncloa en el Congreso, también se activa la agenda, empiezan las comparecencias del gobierno, la primera en dar explicaciones, la titular de Defensa, pasado el mediodía, vamos a escuchar a Margarita Robles en comisión.
7: Eso sí, a partir de las 12:30, Robles, que pese a las dudas iniciales, al final tampoco compareció en el Senado, hoy va a ser la ministra de Defensa la primera en abrir esta ronda de comparecencias de ministros en el Congreso, y el PP podemos decir que le tiene ganas, ¿no? Sobre todo para intentar buscar alguna grieta. Recordemos que durante toda la crisis de Ceuta ella ha sido la única voz del gobierno que se ha salido un poco del discurso oficial. Por ejemplo, cuando Marlaska dijo que el CNI no alertó, ella salió a defender de forma muy clara la labor de los servicios de inteligencia y también, recordemos, Elena fue la primera en salir a pedir responsabilidades a Marruecos. Obviamente el PP le va a preguntar por esto, también por el despliegue que ha hecho las fuerzas de seguridad y también, previsiblemente, por la situación en la que están trabajando y en la que permanecen los militares que están allí desplegados.
5: Gracias, Nico.
7: A ti y hasta
5: Diviértete
7: luego.
5: Hoy, ¿eh?
7: Seguro. Adiós.
5: Adiós. Rosa Cervantes, buenos días.
8: Buenos días.
5: Lo contábamos al inicio, el día va a ser hoy más tranquilo, sin granizo, sin vientos huracanados, sin cubos de agua cayendo. Vaya comienzo de semana. Hoy toca hacer balance de esas tormentas, mirar también al fuego, muy atentos a un incendio que se ha declarado en las últimas horas en Almería.
8: Sí, aún tenemos la mirada puesta, Elena, de reojo en los incendios. En Valencia esperan dar por controlado hoy el fuego de Segorbe. No se hizo ayer por precaución, pero los vecinos castellonenses quedaron desconfinados por la tarde. Las llamas han quemado 630 hectáreas. Algo más preocupa, como decías, el incendio forestal de Tres Villas en Almería. La intensidad del viento con rachas de hasta 50 kilómetros por hora motivó ayer que la Junta de Andalucía decidiera activar a fase de emergencia, situación operativa 1, el plan Infoca sigue en ese estado, 9 vecinos alejados preventivamente y 8 confinados. Más de 100 efectivos han trabajado durante toda la noche en la extinción de ese fuego. Hoy vuelven las lluvias, aunque con menos intensidad que ayer, especialmente virulentas fueron en el Pirineo Aragonés y el Catalán. En Cataluña, el agua dejó más de 80 litros por metro cuadrado en 3 horas, se vio interrumpida la circulación ferroviaria de hasta 6 líneas de cercanías entre Tarragona y Torredembarra, y los bomberos de la Generalitat realizaron casi medio millar de atenciones, la mayoría en Tarragona, relacionadas con esas precipitaciones. La EMET activa a la 1 de esta tarde avisos amarillos en la comunidad asturiana porque se esperan precipitaciones de hasta 15 litros por metro cuadrado, y cuidado porque el agua torrencial puede erosionar, recordemos, el suelo quemado, los diferentes incendios que han quemado buena parte de la península este verano, y arrastrar esas cenizas hasta embalses, barrancos y torrentes, provocando así turbidez y problemas con el agua de boca y para regar.
5: Gracias, Rosa. Hasta luego. Mercedes Ruiz, buenos días.
9: ¿Qué tal? Buenos días.
5: No ha habido punto de encuentro y hasta ahora hay piquetes informativos en las fábricas de Airbus. Ha empezado la huelga indefinida.
9: Eso es, ha empezado la huelga, se ha iniciado a las 6 de la mañana y a esa movilización están llamados los aproximadamente 14.000 trabajadores de Airbus en España, repartidos en las plantas que la empresa tiene en Andalucía, Madrid y Castilla-La Mancha. Los centros más grandes, el de Getafe en Madrid o el de San Pablo en Sevilla, el sí a la huelga ha sido, por ejemplo, unánime. Los trabajadores dicen que no confían en la empresa, quieren una propuesta concreta y detallada. En la última, Airbus se comprometía a garantizar un incremento de salarios conforme a la inflación, al que se sumaría un porcentaje adicional para recuperar el poder adquisitivo perdido en un plazo más corto que el que se venía negociando. Los sindicatos apuntan a que efectivamente la empresa accede a fijar el IPC de 2 años, pero falta recuperar ese 9% de pérdida acumulada de los últimos 4 ejercicios. Desde la empresa, desde Airbus, lamentan esta decisión de continuar con la movilización y reconocen el impacto que puede tener en la producción, en los acuerdos con los clientes y en la reputación de la compañía. Por eso, en un comunicado, hacen un llamamiento a todos los sindicatos para afrontar y cumplir el calendario de reuniones diarias previstas en el SIMAL, Servicio de Mediación y Arbitraje, y llegar a un acuerdo cuanto antes.
5: Bueno, pues a las 9 vamos a estar ahí, en una de esas plantas, para ver cómo está la situación. Gracias, Mercedes. Adiós. Juan Tato, buenos días.
10: Hola, buenos días.
5: A punto de abrir los mercados, el Brent está en los $92 tras confirmar Estados Unidos esas amenazas. Ahora sanciones a los países que apoyan económicamente a Irán.
7: Sí, pero Irán asegura estar preparado para afrontar esta nueva ofensiva de sanciones económicas de Estados Unidos. El ministro iraní de Economía afirma que la República Islámica tiene un plan de 2 años para hacer frente a las medidas y anuncia de que dispone de herramientas para neutralizar su impacto. Washington anunciaba ayer la denominada Operation Economic Outcast, que podremos traducir algo así como Operación Paria Económico, con la que pretende cortar las conexiones financieras de Irán con el resto del mundo. El secretario del Tesoro, Scott Bessent, amenazaba con aislar a los países y a las empresas que sigan haciendo negocios con Teherán. Las nuevas sanciones afectan, entre otros sectores, a la tecnología, el oro, la aviación, el transporte marítimo y los activos digitales. Irán confía especialmente en el respaldo de China y de Rusia. Pekín ya ha avisado de que no va a ceder a las políticas de presión de Estados Unidos y ha advertido de que hará todo lo necesario para proteger sus intereses. El 90% del petróleo iraní se vende a China, lo que limita potencialmente la eficacia de las sanciones estadounidenses. El conflicto también está afectando al mercado energético mundial. Como decías, Irán amenaza ahora con bloquear las exportaciones de petróleo por toda la región si continúa la guerra, y ha advertido a los barcos de que no atraviesen el estrecho de Hormuz sin autorización. Los expertos consideran que las nuevas sanciones podrían tener un efecto limitado a corto plazo, porque el bloqueo de las exportaciones iraníes ya está de hecho en marcha, y también porque China difícilmente, como decimos, va a aceptar estas nuevas restricciones estadounidenses. Y mientras tanto, el encarecimiento del petróleo está elevando el precio de los combustibles y aumentando la preocupación por la inflación en Estados Unidos y también en otros países.
5: Gracias, Juan. Hasta luego. Vamos con la cultura. Daniel Gallego, buenos días.
11: Hola, Elena, buenos días.
5: Un historiador español ha encontrado en Francia una de las últimas películas de Paco Rabal. Se titula La otra mujer y su rastro había desaparecido de nuestro país.
11: Es una cinta que pertenece a la etapa más internacional del intérprete, de 1964, y se rodó en francés, en Madrid, en Carboneras, Almería, y en Águilas, Murcia, tierra de Raval. No existían copias en España, ni figuraba en registros ni archivos. El historiador murciano Pedro Francisco Sánchez estaba preparando un libro sobre los rodajes de cine en Águilas y vio una referencia a la película, y entonces fue cuando empezó a tirar del hilo. No aparecía en el catálogo de la Filmoteca Regional de Murcia, tampoco en los registros de la Asociación Milana Bonita de Águilas, que está dedicada a la memoria memoria del actor. Tampoco los familiares de Raval tenían pistas sobre esta película. Finalmente, Sánchez localizó el catálogo de la productora y distribuidora francesa Gaumont, a la que solicitó varias copias, y así es como tenemos ya en nuestro país estas imágenes de gran valor histórico. Hoy nuestros compañeros de Murcia van a hablar con él y podremos por fin conocer la historia y la suerte que corrió esta película.
5: Una historia bien bonita. Además, hoy comienza la edición número 29 de la Feria de Teatro de Castilla y León en el municipio salmantino de Ciudad Rodrigo.
11: Todo un referente nacional e internacional de las artes escénicas. Este año participan cerca de medio centenar de compañías profesionales que van a ofrecer 50 espectáculos de diferentes disciplinas artísticas. Hasta el sábado, las calles, plazas y espacios escénicos de la localidad servirán de escenario para los espectáculos dirigidos a todo tipo de públicos. En esta primera jornada se podrán ver 7 montajes. El primero esta tarde, Autorreverse, de la compañía abulense Perigallo. Además de asistir a las funciones programadas, los profesionales podrán participar en una decena de actividades diseñadas específicamente para favorecer los encuentros y las oportunidades de colaboración dentro del sector.
5: Gracias, Daniel. Hasta luego.
11: Hasta luego.
5: Vamos con los deportes. Daniel Amporo, otro Daniel. ¿Va la cosa de Daniel? Es para cerrar la mesa de redacción.
10: ¿Qué Hola. Tal? Buenos días, Elena.
5: Hoy no habéis venido conjuntados, ¿eh? Cultura y
10: No,
5: deportes.
10: No hemos hablado. Si hubiera venido Toti,
5: si hubiera venido Beatriz Torio, otro gallo hubiera cantado. Bueno, Valencia y Betis son algunos de los equipos que todavía tienen que recuperar la primera jornada en Liga, en Primera División.
10: Y se van a enfrentar a las 9 de la noche en Mestalla. El Valencia jugó el sábado y empató 0 ante el Celta, mientras que el Betis jugó el viernes y ganó 1-0 a la Real Sociedad. Un día más de descanso para el Betis. Esto lo ha recordado ayer en sala de prensa Carlos Corberán, que es el entrenador valencianista. Se ha quejado mucho porque solo han tenido 2 días de descanso. Mañana va a ser el turno para el Real Madrid y la Real Sociedad. Seguimos recuperando partidos de la primera jornada. Se van a medir en el Santiago Bernabéu. Tras la victoria en Cornellá, ahora los de Mourinho se van a presentar ante su público. Hoy vamos a escuchar a los dos entrenadores en sala de prensa, además de el último fichaje del Real Madrid, que están haciendo esas presentaciones
5: íntimas.
10: ¿Cómo es? Bienvenida privada. Ayer le tocó a Cucurella, hoy le toca a Diomandé, que es el último. Ya nos quedaría para el jueves 2 partidos para recuperar: Barça Athletic Club y Celta de Vigo Osasuna. Los navarros precisamente han sido los últimos en debutar, lo hicieron ayer tarde en el Sadar con un empate. Por cierto, que la Federación de los Países Bajos presenta hoy a Xavi Hernández como nuevo entrenador de la selección Orange. Sustituyó a Ronald Koeman y llevaba más de 2 años Xavi sin entrenar tras dejar el Barça en junio de 2024. Como sigue el mercado de fichajes abiertos, además de estar pendientes de lo que pasa con Julián Álvarez, esto ya, aparte de Culebrón, va a tomar otra dimensión. Hoy el Racing presenta a Iván Martín, mientras que el Sevilla va a presentar a 2 jugadores: al escocés Robbie Ure, un delantero, y a un centrocampista, el georgiano Kosharashvili. En tenis, hoy tenemos el debut de Carlos Alcaraz en el Abierto de Estados Unidos. Eso sí, hay que explicarlo, va a ser la modalidad de dobles mixto.
5: Bueno,
10: que es más exhibición que otra cosa.
5: Es volver.
10: Sí, eso sí. Además le hicieron un buen recibimiento en la pista Arthur Ashe cuando salió a entrenar. Va a formar pareja con Serena Williams. El cuadro que han formado puede dar una semifinal. Alcaraz-Serena Williams contra Djokovic-Sabalenka.
5: Está mal, ¿no?
10: Yo no sé, ayer echaba las cuentas Javi de Diego de cuántos Grand Slam se pueden juntar en la pista, y son muchísimos, sobre todo los que aporta Serena y Djokovic. Mientras se sigue disputando la previa, hoy turno para 5 chicos y 4 chicas. De ayer tenemos en segunda ronda a Daniel Rincón, el único de los 4 que pasó, pero en chicas hicimos pleno. Jugaban 2 y se clasificaron para la siguiente ronda Andrea Lázaro y Ángela Fita. Recuerdo que estos han pasado a segunda ronda, tienen que ganar 2 partidos más para poder estar en el cuadro final, como van a estar el resto de tenistas españoles de primera fila, menos Davidovich, que está lesionado. Ciclismo, cuarta etapa, hoy 104 kilómetros, 3 puertos de primera, 1 de tercera.
5: Hoy es un granizo ya.
10: Pues veremos. Veremos, la previsión dice que unos 19 grados, pero yo qué sé, ya no me fío. Se sube en Valira, que son casi 2.500 metros.
5: Cuidado ahí,
10: o sea,
5: arriba.
10: Es que ahí va a hacer frío, o sea, solo por una cuestión
5: solo de escucharte yo ya tengo frío.
10: Sí. Bueno, lo de ayer fue, la verdad, es que un drama. Los últimos 15 kilómetros tuvieron que cortarlos, pero, por otro lado, yo creo que va a haber ganas. A ver quién se atreve a discutirle el liderato a Tadej Pogačar, líder desde la primera etapa. Yo no sé, ya se pueden abrir las apuestas de si va a llegar hasta el final de rojo.
5: Gracias, Daniel Amboro. Cerramos la mesa de redacción.
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12: ¿Qué tal? Muy buenos días. Comenzamos el repaso por las noticias de Andalucía con una última hora. Una mujer de 71 años ha resultado afectada tras incendiarse una caravana en el camping de Punta Umbría. Ha sido trasladada al hospital Juan Ramón Jiménez de Huelva. Los bomberos extinguieron el fuego sin que haya noticias de más consecuencias. Y también, hablando de incendio, estamos muy pendientes del declarado ayer en Almería. Evoluciona de manera favorable, aunque sin control. Enseguida estamos con los detalles, con Luis García Merino en la realización. Las noticias de Andalucía. La mayor preocupación en el incendio de Almería está en el término de nacimiento. La Junta de Andalucía mantiene a esta hora el nivel 1 de emergencia por posible afección a viviendas. Estamos con Alejandro Piqueras en Almería. Cuéntanos, última hora.
13: Muy buenos días. Sí, por el momento desconocemos las hectáreas afectadas. Los municipios afectados son las tres villas donde el peligro ya ha pasado, solo se refresca el terreno. Y Hoyo Corto, donde el fuego afecta a todo su término municipal, lo que ha provocado la evacuación de algunas personas. La Junta mantiene el plan Infoca en fase de emergencia situación operativa 1. Su delegado aquí en Almería, Francisco Góngora, acaba de actualizar la situación y pide tranquilidad.
14: Durante toda la noche las tareas de extinción se han desarrollado de forma fructífera. La evolución del incendio es favorable. Ha habido 17 personas desalojadas de manera preventiva. En principio no hay tampoco previsión de que vaya a haber algún daño en vivienda.
13: Y ahora mismo, Ana, hay 125 efectivos trabajando sobre el terreno. Los medios aéreos se van a incorporar de inmediato con la luz del día. Ya no hay ninguna carretera cortada. Lo que sí sigue interrumpida es la red ferroviaria entre las estaciones de Abla Brucena y Doña María Ocaña, que afecta a 7 trenes de media y larga distancia, entre ellos el Intercity Huércal Madrid.
12: Estamos actualizando la información. A partir de las 10:04 de la mañana volveremos a actualizarla en Radio Nacional. En Huelva, el Ayuntamiento de Berrocal ha formalizado la petición al gobierno de zona catastrófica para poder enfrentar los daños que ha dejado el incendio de niebla en la economía y en el entorno ambiental del municipio.
15: También piden a la Junta la declaración de desastre natural con especial incidencia en el potencial productivo agrario y apoyo técnico a la Diputación.
12: Y en Almería ha dimitido el concejal de Cultura del Ayuntamiento, Diego Cruz, tras dar positivo en un control de alcoholemia la madrugada del lunes al salir de la feria.
15: Arrojó una tasa superior a 0,75 en sangre, superando los 0,60, por los que se considera un delito contra la seguridad vial. Ahora está a la espera de un juicio rápido. En un comunicado, el exconcejal ha afirmado que cometió un error, que pide disculpas sinceras y que, aunque los hechos no tuvieron consecuencias ni materiales ni personales, eso no resta gravedad a lo ocurrido y por eso presenta su dimisión. El PSOE almeriense ha pedido explicaciones a la alcaldesa.
12: Y los trabajadores de Airbus están llamados a la huelga indefinida desde hoy mismo, una convocatoria que afecta a las tres plantas andaluzas de la multinacional, tanto en Cádiz como en Sevilla. En unos minutos hay prevista una reunión negociadora para intentar poner fin al conflicto. Luis Delgado está en la asamblea que se celebra a esta hora en la planta sevillana de Tablada. ¿Qué tal? Buenos días, Luis. ¿Cómo está la situación?
16: ¿Qué tal? Buenos días. Pues desde aquí, situación tranquila en estos momentos, en un piquete informativo contado de unos 15 personas que ha comenzado a eso de las 6 de la mañana y que en unos minutos va a comenzar con una asamblea para abordar este primer día de huelga indefinida después de que la última propuesta por parte de la aeronáutica costada de un incremento salarial acorde al IPC, así como un extra con el que recuperar el poder adquisitivo, no haya contentado a los trabajadores. Argumentan desconfianza en la aeronáutica y en los plazos de un conflicto laboral que se prolonga en los últimos dos meses. Como decía ahí, a las 9 convocada una nueva media, mientras los trabajadores van a tener esta asamblea. La empresa tacha la situación de crítica para el futuro de la compañía en España.
12: Gracias, Luis. Nos separan 10 minutos de las 9 de la mañana.
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12: Después de que el presidente de la Junta de Andalucía lo reclamara por carta al presidente del gobierno, Pedro Sánchez, ahora es el Partido Popular Europeo el que eleva a la Cámara Comunitaria la necesidad de recuperar la unidad Oconsur, ese grupo especializado en la lucha contra el narcotráfico en el estrecho de Gibraltar.
15: El PP lleva al Parlamento Europeo la reclamación de recuperar el grupo de élite de la Guardia Civil disuelto hace 4 años. Ha registrado una solicitud ante la Comisión de Peticiones de la Eurocámara para que se estudie el impacto del narcotráfico en las costas andaluzas. Escuchamos a Carmen Crespo, eurodiputada popular.
17: De la situación de inseguridad está siendo durante este verano, desgraciadamente, muy dificultosa. Estamos viendo lo que ha ocurrido en Cádiz, en Huelva, aquí mismo en Almería, en las costas de Almería. Desde Europa también tenemos que estudiar la situación y demandar al gobierno de España una dotación especial.
15: Desde el PSOE acusan a la Junta de confrontar con el gobierno y de no asumir sus competencias en la prevención del narcotráfico. Mario Jiménez es su portavoz.
18: Moreno Bonilla prometió que iba a poner en marcha una oficina andaluza antidroga para coordinar todas las actuaciones que en esa materia se deberían impulsar en Andalucía. Y en 7 años no ha hecho absolutamente nada. Moreno Bonilla se comprometió a impulsar un plan de dinamización económica y social del campo de Gibraltar y esa zona está abandonada a su suerte por parte del gobierno andaluz.
15: La Asociación Unificada de la Guardia Civil relaciona la desaparición de Loconsur con la caída de un 15% de las detenciones por narcotráfico en Andalucía, mientras que en el conjunto de España han aumentado un 5,6%.
12: Y una mujer ha sido denunciada por la policía local de Granada por realizar una pintada en la placeta de las escuelas en pleno Albaicín, barrio declarado Patrimonio de la Humanidad por la UNESCO. Y las asociaciones memorialistas y el sindicato UGT han rechazado el monolito que ha erigido el Ayuntamiento de Encinas Reales, un monolito levantado en el lugar donde el año pasado se localizaba una fosa común con 11 víctimas del terrorismo, del franquismo. La polémica está en los términos de la placa. Allí no se habla de víctimas de la represión, sino de la guerra civil y del terrorismo. Más datos, Equi Macías.
19: En esa placa además no se nombra las personas cuyos restos aparecieron en esta zona. Solo aparece un nombre, el del alcalde popular Gabriel Prieto Navarro, como precursor de la instalación de este monolito, que es el epicentro del malestar de la Asociación de Memoria Histórica de Benamejí y Sur de Córdoba. Francisco Artacho es su portavoz.
20: Lo que debería ser un lugar y un monumento para que la familia de las víctimas puedan poner flores, se ha convertido en un monumento que solo representa los deseos de en este caso, de Gabriel Prieto.
19: En UGT Córdoba ven el monolito como una ofensa. Jaime Sarmiento, secretario provincial de Memoria Histórica.
21: Entendemos que es una ofensa porque diluye ese homenaje real que merecen estas personas, mezclándolas con víctimas del terrorismo.
19: Ambos colectivos piden la retirada o la modificación de este monolito y la placa donde se haga mención a víctimas del franquismo.
12: Llegamos ya con la información deportiva. El Málaga ha logrado un valioso punto tras empatar a 1 ante el Deportivo de La Coruña. En el regreso de la Rosaleda a Primera División, Manuel Moreno, buenos días.
22: ¿Qué tal? Buenos días. Los de Juan Francisco Funes siguen dejando buenas sensaciones en este comienzo de liga y han conseguido su primer punto tras un gran partido en el que pudieron llevarse incluso la victoria. Escuchamos al técnico del conjunto de la Costa del Sol.
23: Creo que se ha demostrado, ¿no? La valentía del equipo, todo lo que nos ha traído hasta aquí. Ellos se han mantenido firmes en la idea. Y hemos, creo, hecho suficiente para ganar y no sé si todo lo que podíamos para terminar consiguiendo la victoria hoy.
22: El Betis se enfrenta hoy a las 9 de la noche al Valencia en Mestalla. Son baja Adde, Lo Celso y Morante en un Betis que sigue mirando al mercado. Escuchamos a Manuel Pellegrini.
24: Bueno, más que hablar de Amrabat, hablo con una idea futbolística. Por supuesto que como técnico es mejor contar con un jugador que ya estuvo aquí, que sabe la dinámica del juego, que ha estado con nosotros. Muchas veces tampoco se puede conseguir, pero sin lugar a duda que eso sería un avance importante para nosotros.
22: El Sevilla presentará hoy a 1:00 p.m. a Robi Ure y también a Giorgio Kochorasvili. Escuchamos al centrocampista georgiano.
25: Es un momento en mi carrera donde la madurez, el trabajo, el esfuerzo, el compañerismo, la vida, se junta a todos y es el momento perfecto para sacar el Giorgi que siempre he soñado sacar.
22: Y en segunda el Granada le ha ganado 2-0 al Mallorca. Escuchamos a su técnico Pacheta.
26: Sigo diciendo que tenemos un equipo, que podemos ganar a cualquiera y podemos perder con cualquiera, pero que si estamos serios y estamos trabajando como trabajamos, podemos ir a cualquier campo a ganar.
12: 5 minutos nos separan de las 9:00 a.m. Ahora la información local, la más cercana.
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0: Muy buenos días. Tiempo estable hoy en la provincia de Almería sin ningún aviso en el mapa. Informa desde la EMET Jordi Urius. Buenos días.
1: Buenos días. Hoy se espera jornada de tiempo estable en Almería con cielos poco nubosos o despejados y las temperaturas en descenso. Hoy se esperan valores máximos de 34 grados en Huerca Lovera, 33 en Vélez Rubio, 32 en Vallarcal, 29 en Almería, Adra y Roquetas de Mar. Estos valores, más o menos estables durante la semana, se espera que bajen de cara al viernes de forma considerable. En cuanto al viento, hoy moderado de componente oeste en el litoral, viento flojo variable en el resto, tendiendo a soplar de componente sur. Es una información de AEMET.
5: Y conocemos también cómo se circula a esta hora por las carreteras de la provincia. DGT, Alejandro Martín, buenos días.
2: ¿Qué tal? Muy buenos días. Hasta ahora en la red de carreteras de la provincia de Almería tan solo van a encontrar dificultades en la carretera A7 en el entorno de Viator y Huércal de Almería, todo ello en sentido a Murcia con hasta casi 2 kilómetros de tráfico lento. Al margen de esta incidencia, por el momento en la red de carreteras se circula con total normalidad, con tráfico fluido y cómodo, al igual que la entrada y la salida a la capital de la provincia.
0: Y seguimos muy pendientes de la evolución del incendio declarado este lunes en las Tres Villas, pero que ya se ha adentrado de lleno en el municipio vecino de Nacimiento. Un operativo de 125 efectivos trabaja sobre el terreno y se espera que los medios aéreos se vuelvan a incorporar de inmediato con la luz del día.
5: Fueron 12 los medios aéreos que trabajaron hasta que la luz se lo permitió. Durante la noche, 90 bomberos han continuado sobre el terreno en las labores de extinción. Por el momento se desconocen las hectáreas afectadas. Ahora mismo la Junta mantiene el plan Infoca en fase de emergencia, situación operativa 1. Los municipios afectados son las Tres Villas, donde el peligro ya ha pasado y solo se refresca el terreno, y Nacimiento, donde el fuego afecta a todo su término municipal, lo que ha provocado la evacuación de algunas personas. El delegado de la Junta en Almería, Francisco Góngora, acaba de actualizar la información y ha trasladado un mensaje de tranquilidad.
14: Durante toda la noche las tareas de extinción se han desarrollado de forma fructífera. La evolución del incendio es favorable, aunque hay que seguir siendo muy prudentes. Tenemos un dispositivo importante coordinado desde el puesto de mando avanzado con 125 efectivos. Ha habido 17 personas desalojadas de manera preventiva. En principio no hay tampoco previsión de que vaya a haber algún daño en vivienda.
5: Ya no hay ninguna carretera cortada, aunque sigue interrumpida la red ferroviaria desde la pasada tarde, desde las estaciones de Abla, Brucena y Doña María Ocaña. Según ha detallado Adif y Renfe, hasta el momento hay 7 trenes de media y larga distancia afectados, entre ellos el Intercity Huércal Madrid.
0: Y vamos con más asuntos. El concejal de Cultura del Ayuntamiento de Almería, Diego Cruz, ha presentado su dimisión después de haber dado positivo en un control de alcoholemia al salir del recinto ferial la madrugada del domingo.
5: Tras someterse a la prueba de alcoholemia, arrojó una tasa superior a 0,75 miligramos por litro de aire expirado, es decir, triplicaba la tasa permitida de 0,25 y superaba los 0,60, por lo que se considera un delito. Los agentes procedieron de inmediato a la instrucción de las diligencias pertinentes por un presunto delito contra la seguridad vial y ahora está a la espera de un juicio rápido. El PSOE almeriense ha pedido explicaciones a la alcaldesa. Juan Franco Lomina es su secretario general.
3: La alcaldesa no puede dar carpetazo a este asunto simplemente con la admisión de su concejal, sino que aún debe dar explicaciones públicas a todos los almerienses.
0: En un comunicado, el exconcejal ha afirmado que cometió un error, que pide disculpas sinceras, aunque los hechos no tuvieron consecuencias, dice, ni materiales ni personales, eso no resta gravedad a lo ocurrido. Asume la responsabilidad y por eso, dice también, ha presentado su dimisión. Esto piensan en la calle algunos almerienses.
6: Pues me parece correcto, ¿eh? Aquí en España es raro que un político dimita, o sea que es correcto.
8: En España no se dimite y se debería dimitir más. Porque si lo haces mal, fuera de tu trabajo.
9: A mí me parece muy bien. Si ha hecho una infracción, pues debe de dar ejemplo, claro.
0: Y este lunes la Feria de Almería bebía uno de sus actos más emotivos, el recuerdo a los colorados, y una tarde multitudinaria con la Batalla de las Flores. Hoy continúan las actividades.
5: Sí, esta mañana se inaugura la Feria de Alfarería en su edición más internacional. Más de 30 artesanos llegan desde diferentes partes del mundo. Hay instaladas 32 carpas a lo largo de la Rambla, donde los artesanos mostrarán sus productos. La feria estará hasta el 29 de agosto.
0: Ya saben, hoy comienza esa Feria de Alfarería en la Rambla de la capital. Hasta aquí las noticias de Almería y provincia, que vuelven mañana a partir de las 7:25 de la mañana. Continuará la información en Radio 5 Todo Noticias.
5: Son las 9, las 8 en Canarias.
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5: Buenos días. 26 días después de la entrada masiva a Ceuta, los vecinos hastiados advierten de la situación límite que vive la ciudad. Francisco García Segado, presidente de la Federación Provincial de Asociaciones de Vecinos de Ceuta, ha contado en Radio Nacional la dureza de su día a día.
7: El viernes estábamos repartiendo agua por la parte de más allá de Calamo Carro. Dimos con un caso de que una chiquilla estaba siendo violada. Saltamos del coche como pudimos, cogimos al individuo, lo separamos, vino a la Guardia Civil. Todo eso está sucediendo y creo que va a seguir sucediendo, y más si esto no le ponemos pie. Ceuta no está preparada para esto.
5: 26 días después y con este escenario límite, Moncloa toma las riendas. A esta hora comienza la reunión del Consejo de Seguridad Nacional convocado por Pedro Sánchez. Después va a presidir el Consejo de Ministros, primero del curso político y claramente marcado por la crisis migratoria. El gobierno va a aprobar el mando único para Ceuta. Al mando de esa unidad va a estar el ministro Ángel Víctor Torres, encargado de coordinar la emergencia entre todas las administraciones. Es el momento adecuado, argumenta el vicepresidente Carlos Cuerpo.
10: Esperamos que la coordinación que permitirá este mando único hará que esta repatriación, en aquellos casos que sea necesario, sea lo más rápido posible, y que la gestión de los expedientes de los menores y de las personas que tengan derecho a asilo sea también lo más rápida posible. Se abre, por lo tanto, un nuevo horizonte gracias a este mando único en esta etapa de la gestión de la crisis.
5: Cifra, Carlos Cuerpo, 2.900 los menores filiados que están ahora mismo en Ceuta. Esta mañana se reúne el vicepresidente con representantes de la Cámara de Comercio, la Confederación de Empresarios, los sindicatos y sectores productivos.
11: El gobierno ha gestionado una emergencia nacional en chanclas y bañador. Y un gobierno no puede colgar el cartel de cerrado por vacaciones. Es verdaderamente lamentable.
5: Son las críticas de Borja Sémper. El Partido Popular viene a decir que ya era hora de que Moncloa se pusiera al frente de la crisis. Nos vamos a marchar a Palma. Acabamos de conocer la detención de un entrenador de voleibol acusado de violar a una de sus jugadoras, una menor de edad. Fruto de esa agresión, la adolescente se quedó embarazada. Palma, Chisco Díaz, buenos días.
13: Buenos días, sí. Según ha avanzado el diario Última Hora y ha podido confirmar Radio Nacional, una joven de 15 años ha sido violada en Palma por su entrenador de voleibol de 23, quien, como decías, la dejó embarazada. El presunto agresor, que fue detenido, pasó a disposición judicial el pasado sábado y quedó en libertad con una orden de alejamiento tras haberse negado a declarar ante la jueza de guardia. Los hechos habrían sucedido cuando el joven invitó a comer a su casa a la menor y a una compañera del equipo, y cuando esta última se fue, el hombre la habría forzado sexualmente a la víctima, que a partir de ese momento cambió radicalmente de actitud y dejó prácticamente de hablar. Semanas después se descubrió que estaba embarazada.
5: Dice el dicho que después de la tormenta llega la calma. En este caso se va a cumplir. Adiós a la borrasca, que este lunes ha causado estragos en Aragón o Cataluña. Aquí en Cataluña ha estado lo peor. Rachas de viento de casi 120 kilómetros por hora en Lleida, acumulaciones de agua de 90 litros. En Tarragona, granizo de 5 centímetros de diámetro en puntos de la Cerdaña, en Girona. También en el sur de Francia, con un tornado afectando a decenas de casas, causando varios heridos y cortando la etapa de la vuelta en pleno puerto del Pirineo.
16: Cancelada.
5: Nuestro compañero Carlos de Andrés confirmaba la interrupción de la etapa. Las bolas de granizo caían como piedras contra los cascos de Pogachar y compañía. Vamos a buscar la previsión del tiempo para hoy. Agencia Estatal de Meteorología, Javier Andrés, buenos días.
17: Buenos días. Ayer se recogían 78 litros por metro cuadrado en Tarragona, 45 en La Cañiza, Pontevedra, 44 en Sanabria, Zamora. Hoy tendremos tiempo más estable tras el paso de esa borrasca. No obstante, en el noroeste cantábrico y oeste del sistema central continuamos con cielos nubosos, con precipitaciones débiles o moderadas e intermitentes, que en Asturias y en el nordeste Galicia pueden ser fuertes y venir acompañadas de tormenta. En cuanto a Baleares y el resto de la península, tenemos cielo poco nuboso con nubes bajas. Tendremos calima débil hoy en el sureste. Las temperaturas mínimas han bajado en la pasada madrugada y las máximas bajan hoy en Galicia, cantábrico y norte de Castilla y León, suben en Baleares y el resto de la península, especialmente el Mediterráneo y Andalucía. Se podrán superar los 35 en prelitorales de Valencia, Vega del Segura y Baleares. El viento también pierde intensidad con algunos intervalos fuertes del suroeste en la mitad norte. Les adelantamos que el jueves otra borrasca dejará lluvias en amplias zonas, apareciendo ya mañana por la tarde en Galicia, además de descenso térmico. Es una información de AEMET.
5: La última parada, la Dirección General de Tráfico. Alejandro Martín, buenos días.
15: ¿Qué tal? Muy buenos días. Pues seguimos pendientes de ese accidente que está complicando en la provincia de Alicante la AP7 en el entorno de Denia, dirección Valencia, y genera 2 kilómetros de tráfico lento y dificultades también en Alicante en esta misma AP7 a su paso por Villajoyosa, ya en dirección a Calpe, en Almería, la autovía 7 en Viator, sentido Murcia, y en esta misma carretera, pero en Málaga, en San Pedro de Alcántara, hacia Marbella, y especial precaución en la entrada a la capital malacitana por la A357 a su paso por El Viso.
5: Gracias, DGT. A punto de llegar a las 9:05, 9:06, las 8:06 en Canarias.
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19: Sí, señores. ¿Qué tal? Buenos días.

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2: Se mantiene activo el incendio de las Tres Villas en Almería, aunque con mejores condiciones para las tareas de extinción. Ya se ha podido restablecer al menos el tráfico ferroviario. Inés Manjón.
3: Aunque los vecinos no han vuelto, el fuego está muy localizado en un área de nacimiento y los efectivos se afanan en refrescar la zona. De hecho, en la mañana de Andalucía, la alcaldesa de las Tres Villas, Virtudes Pérez, se mostraba convencida de que pronto acabará la pesadilla.
4: Muy localizado y demás, y esperemos que se acabe esta amargura. Los vecinos que desalojamos ayer no han vuelto a sus domicilios porque, bueno, se han ido con otro familiar y demás, pero en Tres Villas sin ningún tipo de problema. Como tampoco lo había a nivel personal en nacimiento.
3: Además, ya se ha restablecido el tráfico ferroviario de la línea Almería-Linares-Baeza.
2: Una mujer de 71 años ha tenido que ser hospitalizada en otro incendio, en este caso en una caravana en un camping en Punta Umbría, en Huelva. El 112 recibía más de 80 llamadas de ciudadanos que alertaban de las llamas en las inmediaciones de la carretera A497. Se alertó a los bomberos de la Diputación, también al Infoca, pero finalmente este último, el Infoca, no ha tenido que intervenir. Y desde las 9 de esta mañana está reunido el Consejo de Seguridad Nacional, el máximo órgano que asesora al Ejecutivo en materia de protección soberana y que ha sido convocado por Pedro Sánchez casi un mes después de la crisis de Ceuta. José Manuel de la Linde.
5: El presidente de la ciudad autónoma, Juan Jesús Vivas, está presente también de forma telemática junto a los tres vicepresidentes, varios ministros y la cúpula de seguridad del Estado. Posteriormente se lleva a cabo esta mañana el primer consejo de ministros tras las vacaciones y que aprobará el mando único para gestionar la crisis de Ceuta y que asumirá el ministro Ángel Víctor Torres. De otro lado, el Ejecutivo abre hoy una ronda de comparecencias en el Congreso para dar explicaciones sobre la gestión de lo ocurrido con la comparecencia de hasta 6 ministros. Esta mañana turno para Margarita Robles.
2: Pues sobre esas comparecencias ha hablado el portavoz nacional del Partido Popular, Borja Sémper. Ha mostrado su desconfianza en lo que puedan aportar los ministros. Lo decía en una entrevista en Telecinco. Asegura que el gobierno ni conoce la verdad ni la investiga.
6: Tienen la oportunidad de ser transparentes y de aportar información. Lo que creo es que ellos ni la tienen ni la han buscado. Pero lo que vamos a tener la oportunidad de ver, me adelanto y ojalá me equivoque, es un ejercicio más de relato. Un gobierno en el que marca su acción política en el relato, que cuando vienen crisis materiales que debe de responder con contundencia y con claridad y con hechos, el relato no responde y es imposible de sostenerlo.
2: Sémper, que ha pedido la comparecencia de Pedro Sánchez en el Senado si no lo aprueba mañana la Diputación Permanente. Y hoy martes arranca una huelga indefinida en las factorías de Airbus en toda España. Andalucía, 10:03, se quedan ahora con la información local.
7: Almería, 24 grados. Estabilizado durante la noche el incendio que afecta a las Tres Villas y nacimiento desde la tarde de ayer. El fuego ha obligado a desalojar y confinar a casi una veintena de vecinos. El fuego ha afectado a La Pileta, Gilma y Los Sanchos. Esta mañana medios aéreos esperan dar por extinguido el último foco. Virtudes Pérez, alcaldesa de las Tres Villas.
4: Está muy localizado y demás, y esperemos que los medios aéreos pues ya pues se acabe esta amargura.
7: Dimite el concejal de Cultura tras dar positivo en alcohol conduciendo un coche oficial al salir de la feria. El concejal Diego Cruz ha sido denunciado por un delito contra la seguridad vial al dar positivo en un control de alcoholemia cuando abandonaba el recinto ferial de la Vega de Acá en el marco de la Feria de Almería. A través de las redes sociales ha pedido perdón y ha anunciado que presenta su dimisión. Por su parte, el secretario general del PSOE en Almería Capital, Juan Farcolomina, exige explicaciones a la alcaldesa.
8: Este concejal va sumando polémica con gran parte del sector cultural de la ciudad y que de hecho se le retiró parte de las competencias como concejal de cultura debido a estas polémicas.
7: Esta mañana parte desde el puerto de Almería el barco ganadero más grande del mundo. Se llama S. Aras, atracó en la mañana de ayer, transporta hasta 18.000 vacas y ha hecho escala en Almería para cargar pienso a granel. A su presencia se debe el olor que ha sufrido la ciudad durante las últimas 24 horas. A lo largo de este martes está previsto que continúe su viaje. Y hoy, quinta jornada de feria en la capital almeriense. Entre las actividades previstas se inaugura a mediodía la 34ª Feria de Alfarería en la Rambla. Llegamos así a las 10 de la mañana y 5 minutos.
9: Adra Sumas, oferta cultural Cañadú, revista cultural de Adra, una nueva publicación digital gratuita y de periodicidad anual que ya está disponible en la web municipal adra.es. Su número cero cuenta con 228 páginas y 11 artículos dedicados a la historia, la ciencia, el patrimonio, el arte y la identidad local, elaborados por escritores, investigadores adritanos y especialistas vinculados al estudio del municipio y de la comarca de la Alpujarra. El Cerro de Montecristo fue testigo de la presentación de este número cero. Alcalde de Adra, Manuel Cortés.
10: Es un placer dar la bienvenida a este acto de presentación de Cañadú, revista cultural de Adra, una nueva iniciativa que nace con un objetivo muy claro: recuperar, conservar y divulgar la historia, la cultura y el conocimiento que forman parte de la identidad de nuestra tierra. Y hacerlo aquí, en el yacimiento arqueológico del Cerro de Montecristo, tiene un significado muy especial. Nos encontramos en uno de los lugares que mejor explican quiénes somos y de dónde venimos. Un grupo de escritores e investigadores de nuestro municipio planteó la posibilidad de crear una revista cultural, digital, accesible y con vocación de continuidad. Gracias a su trabajo, a su conocimiento y especialmente a su colaboración desinteresada, hoy presentamos este número cero. Desde el Ayuntamiento hemos querido respaldar esta iniciativa porque creemos firmemente que la cultura y el conocimiento deben estar al alcance de todos. La revista será de difusión gratuita, tendrá carácter anual y se publicará en formato digital, facilitando su lectura, descarga e impresión. Enhorabuena a todos los que habéis hecho posible Cañadú, revista cultural de Adra. Muy especialmente a Víctor Eugenio, Víctor Manuel, María, Juana, Ana María, Mariano, Pepe, Francisco, Javier, Paco, José Luis, articulistas de este primer número, junto a su coordinador y también articulista Antonio Lito, para todos, que han trabajado sin descanso en este nuevo nacimiento. Deseo que este sea el primero de muchos números y que esta revista contribuya a que conozcamos, valoremos y sintamos todavía más orgullo por nuestra ciudad.

En cuatro objetivos divulgativos: el arte, la historia, la ciencia y la identidad cultural. La idea de poner en marcha esta revista surgió de varios articulistas de ADRA que somos colaboradores habituales en otras revistas y periódicos. Nos preguntamos si sería posible, junto a otros escritores adéritanos, que somos desde hace años una especie de legión extranjera que colaboramos en otras cabeceras, poner en marcha un producto divulgativo sobre la cultura de ADRA. Que el nombre de la revista, escogido a propuesta de nuestro compañero Paco Cuenca, es un recuerdo, como también decía el alcalde, a la Vega de ADRA, poblada durante siglos de caña de azúcar. El complemento para elaborar el logo es el monolito erigido hace casi 61 años que fue instalado junto al Brisamar. Y para fomentar la colaboración de futuros articulistas están accesibles las normas de publicación y la declaración de autoría. Y yo estoy seguro que en este foro y en este público que nos acompaña van a salir próximos articulistas, si Dios quiere, para el próximo número, que será el primero y que seguramente será más completo que el número cero.

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0: Andalucía, 11 de la mañana.
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2: El Infoca sigue trabajando a esta hora en el incendio de las Tres Villas en Almería y lo hace con buen pronóstico. Cuéntanos, Inés Manjón.
3: Y el Infoca continúa trabajando para su estabilización. La alcaldesa de Nacimiento, Herminia Uroz, espera que la extinción del incendio llegue en breve al estar muy controlado el foco.
4: Y prácticamente controlado lo tienen. Solamente falta refrescar la zona porque a lo largo de la noche lo han podido controlar.
3: El operativo que sigue en ese área continúa con 2 aviones de carga en tierra, 71 bomberos forestales, 4 autobombas y una unidad médica.
2: Y se cumple una semana de los grandes terremotos con magnitudes superiores a 4 grados sufridos en Granada y en su área metropolitana. Aún se producen movimientos sísmicos a diario, pero son de baja intensidad. Apenas se percibe en Jesús Reina.
5: A pesar de la celeridad de los medios y personal técnico, siguen desalojados los 600 vecinos de Las Gavias, 46 familias de Armilla y algunos vecinos del barrio del Cedín. En todos los casos, hay que garantizar la seguridad estructural de las viviendas que además precisan reparación de grietas y paramento. En la Catedral de Granada continúa cerrada la macroexposición religiosa Kerigma y la Basílica de la Angustia se mantiene también cerrada al culto por deterioro en la cúpula. De hecho, la imagen de la patrona de Granada será llevada el domingo a las 7 de la mañana desde su camarín hasta el sagrario de la catedral, donde permanecerá el tiempo que sea necesario para reparar su templo.
2: La residencia de mayores de la localidad sevillana de Tomares, en cuyo minibús fue hallado muerto un residente de 84 años, ha apartado temporalmente del servicio al conductor y al auxiliar sanitaria que estaban asignados a ese traslado. Pilar González.
6: Ninguno de los dos trabajadores acudirá al centro mientras dure la investigación interna abierta por la dirección, que quiere comprobar si se aplicó el protocolo de seguridad de la residencia que contempla el control y el recuento de los usuarios. Esas conclusiones se pondrán a disposición de la autoridad judicial. La investigación oficial la lleva a cabo la Policía Judicial de la Guardia Civil de Mairena del Aljarafe, que trata de determinar si hubo negligencia tras constatarse que el hombre pudo permanecer varias horas en el interior del vehículo. El primer aviso al 112 apuntaba a una muerte compatible con un golpe de calor.
2: Sepan que Salvamento Marítimo ha rescatado a 2 migrantes. Trataban de alcanzar la costa de Cádiz a bordo de una tabla de paddle surf. Fueron localizados a 9 millas al este de Punta Europa, en el estrecho de Gibraltar. Y el actual líder de la COE, Antonio Garamendi, va a ser el único candidato que concurra a las elecciones a la presidencia de la patronal el próximo 1 de octubre. Ha concluido el plazo para poder presentar candidaturas alternativas. Esto deja el camino despejado para que Garamendi inicie su tercer mandato al frente de los empresarios de la COE. 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
7: Almería, 24 grados. El juez ha decretado la puesta en libertad provisional bajo fianza de los principales investigados por el homicidio de un hombre de 45 años el pasado 18 de enero en un cortijo de Pechina. Esta decisión viene determinada tras la aportación de nuevas pruebas, en concreto un informe balístico y grabaciones de seguridad que cuestionan la autoría del disparo mortal y apuntan a la posible existencia de fuego cruzado. Esta hipótesis contradice la versión inicial de la pareja del fallecido y única testigo presencial. Por eso el juzgado ha reclamado al Instituto de Medicina Legal y Ciencia Forense de Almería que el médico que practicó la autopsia elabore un nuevo dictamen. Y continúa activo el incendio que afecta a las Tres Villas y Nacimiento desde la tarde de ayer. El fuego ha obligado a desalojar y confinar a casi una veintena de vecinos. El fuego ha afectado a La Pileta, Gilma y Los Sanchos. Esta mañana, medio aéreo espera dar por extinguido el último foco. La evolución es favorable y se ha restablecido el tráfico ferroviario. Virtudes Pérez es la alcaldesa de las Tres Villas.
8: Todo estupendo, sin ningún tipo de problema. Los vecinos que desalojamos ayer no han vuelto a sus domicilios porque, bueno, se han ido con otro familiar y demás, porque me imagino que con el susto en el cuerpo, pero en Tres Villas sin ningún tipo de problema, como tampoco lo había a nivel personal en Nacimiento.
7: Y esta mañana parte desde el puerto de Almería el barco ganadero más grande del mundo. Se llama S. Aras, atracó en la mañana de ayer. Transporta hasta 18.000 vacas y ha hecho escala en Almería para cargar pienso a granel. A su presencia se debe el olor que ha sufrido la ciudad durante las últimas 24 horas. A lo largo de este martes está previsto que continúe su viaje hacia Turquía. Y hoy quinta jornada de feria en la capital almeriense con la Feria de la Artesanía en la Rambla, entre otros. Llegamos así a las 11 y 5 de la mañana.
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0: Adra suma su oferta cultural Cañadú, revista cultural de Adra, una nueva publicación digital gratuita y de periodicidad anual que ya está disponible en la web municipal adra.es. Su número cero cuenta con 228 páginas y 11 artículos dedicados a la historia, la ciencia, el patrimonio, el arte y la identidad local, elaborados por escritores, investigadores adritanos y especialistas vinculados al estudio del municipio y de la comarca de la Alpujarra. El Cerro de Montecristo fue testigo de la presentación de este número cero. Alcalde de Adra, Manuel Cortés.
1: Es un placer dar la bienvenida a este acto de presentación de Cañadú, revista cultural de Adra, una nueva iniciativa que nace con un objetivo muy claro: recuperar, conservar y divulgar la historia, la cultura y el conocimiento que forman parte de la identidad de nuestra tierra. Y hacerlo aquí, en el yacimiento arqueológico del Cerro de Montecristo, tiene un significado muy especial. Nos encontramos en uno de los lugares que mejor explican quiénes somos y de dónde venimos. Un grupo de escritores e investigadores de nuestro municipio planteó la posibilidad de crear una revista cultural, digital, accesible y con vocación de continuidad. Gracias a su trabajo, a su conocimiento y especialmente a su colaboración desinteresada, hoy presentamos este número cero. Desde el Ayuntamiento hemos querido respaldar esta iniciativa porque creemos firmemente que la cultura y el conocimiento deben estar al alcance de todos. La revista será de difusión gratuita, tendrá carácter anual y se publicará en formato digital, facilitando su lectura, descarga e impresión. Enhorabuena a todos los que habéis hecho posible Cañadú, revista cultural de Adra. Muy especialmente a Víctor Eugenio, Víctor Manuel, María, Juana, Ana María, Mariano, Pepe, Francisco, Javier, Paco, José Luis, articulistas de este primer número, junto a su coordinador y también articulista Antonio, Lito, para todos, que han trabajado sin descanso en este nuevo nacimiento. Deseo que este sea el primero de muchos números y que esta revista contribuya a que conozcamos, valoremos y sintamos todavía más orgullo por nuestra ciudad y por nuestro patrimonio.
0: Por su parte, el coordinador de la revista, Antonio López Romero, destacaba esta iniciativa.
2: Podemos entrar a Cañadú por dos caminos. Uno, directamente a través de la web municipal adra.es. Hay un banner o un enlace destacado en la portada de la web oficial de Adra. ¿Cómo podemos entrar también? A través de una propia dirección de la revista, que, resumiendo, podríamos decir que tiene una mini página web dentro de la página web municipal. Cañadú se mueve en cuatro objetivos divulgativos: el arte, la historia, la ciencia y la identidad cultural. La idea de poner en marcha esta revista surgió de varios articulistas de Adra que somos colaboradores habituales en otras revistas y periódicos. Nos preguntamos si sería posible, junto a otros escritores adritanos, que somos desde hace años una especie de legión extranjera que colaboramos en otras cabeceras, poner en marcha un producto divulgativo sobre la cultura de Adra. Que el nombre de la revista, escogido a propuesta de nuestro compañero Paco Cuenca, es un recuerdo, como también decía el alcalde, a la Vega de Adra, poblada durante siglos de caña de azúcar. El complemento para elaborar el logo es el monolito erigido hace casi 61 años que fue instalado junto al Brisamar. Y para fomentar la colaboración de futuros articulistas están accesibles las normas de publicación y la declaración de autoría. Y yo estoy seguro que en este foro y en este público que nos acompaña van a salir próximos articulistas, si Dios quiere, para el próximo número, que será el primero y que seguramente será más completo que el número cero.
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La barriada aritana de la Alquería se prepara para celebrar del jueves 27 al domingo 30 de agosto sus fiestas en honor a Nuestra Señora de las Angustias, con una amplia programación que combina tradición, actos religiosos, actividades infantiles, música, teatro, gastronomía y algunas de las citas más emblemáticas de estas fiestas, como el desfile de carrozas o la recreación de moros y 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

El Ayuntamiento de Adra ha acogido en el Salón de Plenos el acto de entrega de medallas de la Liga Andaluza de Rugby, inclusivo a los integrantes de los Marrajos Fenicio, y que por segundo año consecutivo han logrado un meritorio subcampeonato. El acto ha estado presidido por el alcalde Manuel Cortés, acompañado por los concejales de Deportes y de Diversidad Funcional, Pedro Peña y Patricia Berenguel, así como el vicepresidente de la Federación Andaluza de Rugby, Miguel Palanca. El alcalde ha destacado que para Adra es un orgullo contar con deportistas que llevan el nombre de nuestra ciudad por toda Andalucía y España. Durante el acto se ha rendido también homenaje a los 5 adritanos que se han proclamado campeones de España con la selección andaluza de rugby inclusivo en el último campeonato de España de selecciones celebrado en Valladolid. A jugadoras Carmen Fernández, Javier Coiner, José Antonio Fernández y Francisco Fernández Ledeña, junto a su entrenador y manager de la selección, Rudy Máquez, recibieron de manos del alcalde la presea que los acredita como actuales campeones de España. Este nuevo título supone un importante reconocimiento para el rugby inclusivo adritano. Asimismo, siguiendo la tradición de la Federación Andaluza de Rugby, los 4 jugadores campeones de España recibieron de manos de Miguel Palanca la camiseta de juego de la selección andaluza, una distinción reservada a los deportistas que alcanzan el título nacional. Por cierto, que el presidente del Club Marrajos Rugby, Rudy Máquez, agradecía el respaldo recibido por parte del Ayuntamiento de Adra y destacaba que sin el apoyo de nuestro ayuntamiento habría sido imposible poder competir en la Liga Andaluza y habríamos podido tener una representación tan significativa a la selección andaluza. Máquez recordó además que durante los últimos 4 años los deportistas adritanos han traído hasta el municipio un total de 18 medallas de campeones de España, 4 de subcampeones y 2 de terceros clasificados. A estos resultados se suma además que esta temporada el club se ha situado entre los 40 mejores del mundo en esta modalidad. Como cierre del acto, el Club Marrajos Rugby hizo entrega al Ayuntamiento de Adra de la medalla de campeón de España y de la de subcampeón de Andalucía, como muestra de agradecimiento por el respaldo municipal. En palabras de Rudy Máquez, el gesto pretende devolver al Ayuntamiento de Adra parte de lo que nos da.

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estamos a punto de alcanzar la una de la tarde. Conectaremos con nuestros compañeros de Di Palme Radio, Asociación Quirós, Rosa Galán, Juan Antonio Cortés, Pepe Cuenca. En fin, las noticias locales y provinciales a partir de la una de la tarde. A las dos vuelvo en Dando el Cante. No te vayas.

0: Saludos, provincia de Almería, 1:01 de esta jornada en la que, bueno, pues hoy nos hemos desplazado en este tiempo de información hasta la Rambla de la capital, porque estamos en feria. Almería está viviendo su semana grande, su semana de feria, y hoy hemos querido también, como no, acompañarles desde este espacio. En este caso estamos en un espacio en el que la Diputación Provincial de Almería acerca a todos los almerienses y a todos los visitantes que durante estos días se encuentran en la capital lo mejor de nuestra tradición gastronómica, con esta muestra de sabores Almería y de Almería gastronómica en la feria de la capital. Luego hablaremos enseguida de esta feria, que en este momento pues está llevando a cabo una disertación por parte de Francisco Sáez, el CEO gerente de la empresa Loruso Food, una empresa de mermeladas de Chercos, que está haciendo pues una muestra de sus mejores productos. Enseguida va a estar por aquí la alcaldesa de la ciudad, María del Mar Vázquez, también va a estar, o van a estar los responsables de la Diputación Provincial de Almería desde Promoción Gastronómica, para también, como no, pues presentar lo que es esta importante feria, este importante evento. Un evento que se está desarrollando en pleno centro de la capital, en la Rambla, en la avenida Federico García Lorca, donde también hace tan solo unos minutos se inauguraba la 34ª edición de la Feria de la Alfarería Almeriense, Alfar Almería. Pero una jornada la de hoy en la que hay varias noticias importantes que destacan sin duda en la agenda informativa. Por un lado tenemos el incendio que arrancaba en la jornada de ayer en el municipio de Las Tres Villas, que supera ya las 300 hectáreas, a la espera de darse ya por estabilizado. Parece que a esta hora la situación está mucho más tranquila que lo estaba en las horas pasadas de la noche, debido pues a la sorpresa, por supuesto, del incendio y también al viento, al fuerte viento que había estado soplando durante estas horas. Un incendio forestal que se iniciaba en la tarde de ayer en el término municipal de Las Tres Villas y que supera ya las 300 hectáreas de superficie afectada, como decimos, a esta hora, con el trabajo de los efectivos del Infoca y del resto de medios que están actuando sobre el terreno para darlo por estabilizado. Así, de esta manera, hablaba el subdelegado de gobierno en Almería, José María Martín, quien se ha desplazado al puesto de mando avanzado situado en las instalaciones de la ITV de Las Tres Villas, desde donde se está llevando a cabo la coordinación de las tareas de extinción del fuego, que ha alcanzado también el término de nacimiento. Lo contaba esta mañana a primera hora la alcaldesa de Las Tres Villas, luego también la escucharemos de cómo ha afectado este fuego a su municipio. El subdelegado de gobierno ha señalado que el fuego se originó sobre las 4 de la tarde y se propagó rápidamente en dirección al municipio vecino, lo que obligó a desalojar de forma preventiva varias viviendas en las que había riesgo para las personas. No obstante, el delegado ha apuntado la favorable evolución de los trabajos por parte de los miembros del dispositivo, en el que también están participando más de 40 efectivos de la Guardia Civil, así como un helicóptero aportado por el Ministerio para la Transición Ecológica. Su delegado ha señalado que el incendio también interrumpía temporalmente el tráfico ferroviario al verse afectada la línea entre Almería y Linares-Baeza, si bien antes de las 9 de la mañana pudo restablecerse ya definitivamente la comunicación para aquellos trenes procedentes o con destino a Granada y Madrid. El representante del Ejecutivo ha reconocido el verano dramático en materia de incendios que está sufriendo el país y también, como no, la provincia de Almería, con siniestros muy graves y muy recientes en el tiempo, como el que asoló Los Gallardos, localidades como Vedar, Lubrín, Antas o Sorbas, dejando, como saben, a 40 fallecidos. El delegado también ha querido destacar y pedir la máxima precaución a todos los habitantes de la zona y a todas las poblaciones a la hora de tomar las decisiones ante la presencia del fuego, que sigan las indicaciones por parte de las autoridades y que no tomen decisiones que puedan ser posteriormente dramáticas, como las ocurridas en el municipio de Los Gallardos. Escuchamos a José María Martín.
1: Bueno, pues desde que tuvimos conocimiento ayer por la tarde del incendio que se había provocado en el término municipal de Las Tres Villas, la coordinación ha sido constante con la administración competente en el ámbito de la gestión de la emergencia, como es la Junta de Andalucía, a través del delegado del gobierno de la Junta aquí en la provincia de Almería, y por supuesto con las dos alcaldesas, tanto de Las Tres Villas como de Nacimiento, puesto que el incendio rápidamente se propagó y fue en dirección hacia Nacimiento, y hubo que desalojar determinadas viviendas en las que había riesgo para las personas. En este momento las noticias son favorables, la información que nos traslada, y señalar que, bueno, que los dispositivos del Gobierno de España están trabajando, más de 40 efectivos de Guardia Civil desde el primer momento, garantizando la seguridad de las personas y evidentemente garantizando que los efectivos del Infoca y de los bomberos puedan trabajar sin mayores molestias ni peligro para la población. Y por otro lado, pues bueno, pues también los medios del Ministerio de Transición Ecológica, medios aéreos que están en este momento también trabajando en helicóptero para tratar de dar por finalizado este incendio. Señalar que también la vía del ferrocarril se vio afectada y en las noticias que tenemos muy recientemente se ha comprobado que la vía no ha sufrido daño y se va a poder restablecer la comunicación ferroviaria entre Almería, Granada, Madrid. Y bueno, una noticia importante que creo que también va a ayudar a restablecer la normalidad como consecuencia de este incendio, que afortunadamente, insisto, creo que las noticias que estamos teniendo son buenas.
0: Un incendio en el que ha actuado también y han estado trabajando desde primera hora desde la Agencia de Emergencias de Andalucía, el EMA Infoca, que coordina el vicepresidente primero de la Junta de Andalucía y consejero de la Presidencia, Antonio Sanz, que ha señalado también que las tareas previstas para el día de hoy se han centrado en consolidar el perímetro mediante el uso de maquinaria y sobre todo en las zonas que no son accesibles para los medios habituales. Los equipos han intervenido con herramientas manuales, refrescando los puntos calientes mediante tendidos de manguera. El dispositivo terrestre de la EMA, del Infoca, para la jornada de hoy estaba compuesto con más de 80 profesionales, con más de 70 bomberos, técnicos de operaciones, técnicos de medio ambiente y un operativo que ha estado actuando durante toda la jornada. Ha hablado sobre este asunto también el delegado de gobierno de la Junta de Andalucía en Almería, Francisco Góngora, en referencia también a la situación que se está viviendo en esta jornada, muy pendientes todos del municipio de Las Tres Villas y del municipio de Nacimiento. Escuchamos a Francisco Góngora.
2: Tarde de ayer ya se desplegó un amplio dispositivo, unos 125 efectivos terrestres con hasta 12 medios aéreos que estuvieron trabajando hasta la puesta de sol. Durante la noche las tareas, pues yo creo que han funcionado de una forma fructífera y la situación y la evaluación es muy favorable. Yo creo que hay que ser todavía prudentes. Seguimos en fase 1, vamos a intentar seguir asegurando todo el perímetro. En principio parece que no hay fuego, pero eso no significa que no pueda haber algún tipo de combustión, con lo cual yo creo que lo que toca es seguir siendo prudentes, seguir asegurando ese perímetro. Si fuese necesario, volverían a actuar los medios aéreos y espero que la evolución siga siendo favorable durante las próximas horas. Bueno, está habiendo mucha incidencia, eso es prácticamente a diario, ¿no? Pero afortunadamente el Infoca tiene un amplio dispositivo y además un trabajo coordinado y la pronta actuación, bueno, pues se está evitando la propagación de no pocos conatos, ¿no? Tuvimos también hace una semana una tormenta eléctrica que también yo creo que ha influido de una forma significativa. Y bueno, pues seguir estando muy, muy pendientes, muy atentos y a desplazar los medios que sean necesarios en cada momento.
0: El incendio que se iniciaba en la jornada de ayer en el municipio de Las Tres Villas, pero que rápidamente se desplazó hasta el municipio de Nacimiento debido al viento. Nosotros desde Dipalme Radio hemos estado haciendo un seguimiento permanente durante toda la jornada del incendio y a primera hora de la mañana en nuestro tiempo de noticias tenemos la oportunidad de hablar con la alcaldesa

0: en ese incendio.
1: No tenemos ningún tipo de problema porque, bueno, están refrescando la zona y demás. Y ya pasó para nacimiento y, bueno, pues están en ello, están todos los efectivos, están en la zona donde se está quemando y demás, pero nosotros aquí en Tres Villas estamos bien. Se originó en el Cortijo del Cura, conocido por aquí por los ciudadanos nuestros, y ahí fue donde empezó todo. Pues es que no ha llovido ya así ya mucho desde la primavera, pequeñas tormentas, pero la sierra está muy seca. Sobre todo lo que tenemos por aquí son la tocha y demás, que eso prende de una manera de vértigo. No ha habido historias personales, pero sí es verdad que el monte quemaico pues te duele.
0: Nos duele a todos, sin duda, ver el monte arder, como lo hemos visto en estas últimas horas y en estos últimos días, tristemente, en varias ocasiones en la provincia de Almería. En referencia a uno de los asuntos también que preocupaba, especialmente debido a este incendio, al tráfico tanto de carretera como ferroviario, el tráfico quedaba ya restablecido en la zona afectada por el incendio, y el plan alternativo de transporte por carretera habilitado en Huércal de Almería se mantenía hasta las 9 de la mañana. La interrupción de la circulación ferroviaria afectaba a 7 trenes de media y larga distancia, con un total de 166 viajeros que fueron trasladados mediante el dispositivo establecido en la estación de Huércal Viator. Así que restablecido ya el tráfico de trenes entre la provincia de Almería, o desde la provincia de Almería hacia Granada y también hacia Madrid, y también desde Madrid hacia Almería. Bueno, es la noticia principal, sin duda, de la jornada, ese incendio, otro más de los que se están desarrollando en la provincia de Almería, que afortunadamente ya se encuentra controlado y en el que, bueno, pues afortunadamente no se han tenido que lamentar daños personales ni daños materiales de gran importancia. Por otra parte, dentro de la crónica de sucesos, el juez de la Plaza 6 de la sección de instrucción del Tribunal de Instancia de Almería ha acordado libertad bajo fianza para los investigados como presuntos autores de la muerte a tiros del dueño de un cortijo ubicado en Pechina, que tenía lugar el pasado 18 de enero, cuando, según la investigación, habían tratado de realizar un vuelco de droga. En un auto dictado el pasado 19 de agosto, decir que el instructor impone una fianza de 20.000 euros y medidas de localización para los investigados tras la solicitud de nuevas pruebas efectuadas por el abogado defensor, en el que da cuenta de que el proyectil que acabó con la vida de la víctima no se corresponde con los disparos efectuados por los investigados. Por tanto, quedan en libertad condicional bajo fianza por parte del juez los acusados, en este caso, o los investigados por este tiroteo que tuvo lugar en Pechina. Y la noticia del día también dentro del ámbito municipal es, sin duda, ya lo comentábamos en tiempo de Magacir, la dimisión del concejal de Cultura y Educación del Ayuntamiento de Almería, Diego Cruz, que ha anunciado su dimisión tras haber sido denunciado por un delito contra la seguridad vial al dar positivo en un control de alcoholemia la pasada madrugada, cuando abandonaba el recinto ferial de la Vega de Acá en el marco de la Feria de Almería. Fuentes municipales y policiales confirmaban que el edil de Cultura arrojaba una tasa de 0,75 miligramos por alcohol en aire expirado ante las pruebas a las que fue sometido por parte de la Policía Local de Almería a requerimiento, este es un detalle importante, de agentes de Policía Nacional, que fueron los que interceptaron el vehículo. El propio concejal de Cultura, Diego Cruz, apuntaba en sus redes sociales, emitía un comunicado en el que aceptaba haber cometido un error y quería pedir perdón de forma sincera a todos los almerienses, a sus compañeros y a su familia. Los hechos que tuvieron lugar, decía el concejal, no tuvieron consecuencias ni materiales ni personales, pero eso no resta gravedad a lo ocurrido, trasladando el concejal a través de sus redes sociales el anuncio de esa renuncia. Afirmaba que asume plenamente la responsabilidad de sus actos, por lo que por coherencia y ejemplaridad va a presentar su dimisión, ya lo ha hecho, como concejal del Ayuntamiento de Almería, de lo que se muestra muy satisfecho de haber sido el mayor honor de su vida, afirma, y que siempre estará agradecido a la confianza que depositaron en él desde el Ayuntamiento capitalino. Decir que conforme a la actuación, por la que no consta detención del concejal, los hechos supondrían la comisión de un delito conforme al Código Penal Español, que fija el límite objetivo para considerar la alcoholemia como un delito, el 0,60 miligramos por litro de aire expirado. Superar esta tasa expone al edil a un posible procedimiento penal. Bueno, pues es sin duda la noticia del día, de la que también hemos tenido reacciones, en este caso de la alcaldesa de la ciudad, también del Grupo Socialista en el Ayuntamiento de Almería, que habían solicitado y han pedido la dimisión, que llegaba también de manera paralela a esta petición por parte del concejal, y la alcaldesa de Almería, María del Mar Vázquez, era clara en este caso en apoyar al concejal en lo personal, en lo profesional, aunque reconoce que

0: después de ese error, lo más coherente en este caso ha sido la decisión tomada por el mismo. Le escuchamos a María del Mar Vázquez.
1: Y voy a reiterarles lo que he mencionado. En este caso yo conozco a Diego Cruz desde antes de que entrase a formar parte de la política municipal. Diego Cruz es una grandísima persona, un excelente profesional, y lo ha demostrado porque ha cometido un error y en menos de 24 horas puso su cargo a disposición de la alcaldía, asumiendo que había cometido un error y primando el interés de los almerienses y de su trabajo por los almerienses y por Almería por encima de cualquier otra cuestión personal. Y eso es loable, digno de admirar. Yo, por supuesto, se lo reconozco y acepto su dimisión. El Ayuntamiento de Almería hay coches de trabajo, porque el municipio de Almería es muy extenso. Tenemos, gracias a Dios, dinamización cultural, tenemos talleres, tenemos formación, tenemos asociaciones de vecinos, asociaciones de mayores por todo el territorio, por todo el municipio. Y en el Ayuntamiento hay coches de municipales que disponen los concejales, lógicamente, para poder desempeñar fenomenal su trabajo, como lo venía haciendo Diego Cruz, al que quiero muchísimo y deseo mucho éxito en esta próxima andadura de su vida.
2: Vale, muchas gracias.
1: Bueno, ustedes saben cómo va esto. Los procedimientos son los procedimientos. Hay que aceptar su cese por pleno. Enseguida se manda a la Junta Electoral ese cese, esa renuncia. Y el siguiente que está en la lista es el siguiente candidato, si él acepta a entrar. Y yo ya hablaré de este tema cuando proceda, porque ahora es feria. Lo que le interesa a los almerienses, por supuesto, es disfrutar de su feria. Y lo que estamos haciendo los concejales de este ayuntamiento desde el minuto uno es trabajar porque sea la feria más feliz de todos los años de feria, como siempre intentamos y cada año.
0: Son palabras de la alcaldesa de la ciudad, María del Mar Vázquez, en referencia a la dimisión de Diego Cruz como concejal del ayuntamiento, pero al mismo tiempo también se le preguntaba sobre el posible sustituto del concejal. En este caso, pues tendrán que primero aceptar esa dimisión, posteriormente elegir a la persona, en este caso por el turno que le corresponda en la lista de las pasadas elecciones municipales, y en el caso de que hubiera alguna renuncia, pues pasaría al siguiente candidato. Bueno, se le preguntaba también por el tema de que fuera un coche oficial, y en este caso apuntaba que en realidad, pues el ayuntamiento de Almería dispone de muchos vehículos oficiales que están dispuestos a cualquier tipo de actividad que forme parte de la actividad diaria de los concejales, y en este caso lo era porque esa noche se llevaba a cabo una actividad como es el Cultural Fest, en el que el propio concejal de Cultura del Ayuntamiento de Almería recibía a David Bisbal como una de las estrellas principales de este evento. Nos da tiempo para escuchar también en este caso la petición por parte del Ayuntamiento, del Grupo Socialista en el Ayuntamiento de Almería, que exigía explicaciones. Ya las ha dado la alcaldesa de la ciudad tras la dimisión del concejal de Cultura, y en este caso era Fátima Herrera esta mañana también aquí en la Rambla de la capital, quien tras la inauguración de Alfa la Almería también hablaba en los micrófonos de los medios de comunicación sobre lo que el Partido Socialista había pedido, en este caso la dimisión del concejal Diego Cruz, que llegaba también de manera paralela a esta petición. Escuchamos a Fátima Herrera.
3: Y bueno, es exactamente lo que nosotros pedíamos y lo que en este caso pues tocaba, porque no podía ser de otra manera. Otra cosa, la gente no lo había entendido. Cuando nosotros le pedimos responsabilidad a la gente en este tema y una persona pública no da ejemplo, pues evidentemente lo que tiene que hacer es hacer lo que ha hecho, que es presentar su dimisión, sin duda.
0: Es lo que en este caso venimos viviendo durante estas dos últimas jornadas en referencia a la dimisión por parte del concejal de Cultura del Ayuntamiento, Diego Cruz. Noticia, sin duda, que ha impactado en las últimas horas en la actualidad informativa de la Feria de la Capital, una feria que continúa y de la que vamos a hablar enseguida, porque nos encontramos, Rosa, aquí en el stand de Almería Gastronómica, sí, en el stand de Sabores Almería, donde en unos instantes va a intervenir en este caso la alcaldesa de Almería, María del Mar Vázquez. También está por aquí el diputado de Promoción Agroalimentaria, Carlos Sánchez, para pues dar de alguna manera la bienvenida también a esta actividad, una de las más importantes de cuantas se llevan a cabo en la Feria de Almería. Una Feria de Almería que ayer vivía uno de sus días importantes con la celebración de su cabalgata de flores, ¿no? De su batalla de flores, que bueno, pues llenó de luz, de ilusión y sobre todo de flores, más de 30.000 flores rojas y blancas las que ayer lucieron en las calles de Almería. De ello vamos a hablar enseguida, pero vamos a buscar, si te parece, Rosa, un par de consejitos para ir ubicándonos ya también en la zona de gastronomía, sí, para
4: si
0: ir
4: quieres,
0: tomando el sonido y para poder escuchar el sonido.
4: Sí, Pepe, si quieres podemos escuchar a la alcaldesa también en la inauguración del Alfa la Almería.
0: También. Venga. Sí, también, pues claro, y vamos a hablar de ello porque María del Mar Vázquez se encuentra también aquí después de inaugurar hace tan solo unos minutos. Exacto. La edición número 34 de Alfa la Almería. Ya enseguida, en un minutito, está ya en el expositor de Almería Gastronómica. La escuchamos.
1: Inauguración ya tradicional de la Feria de Alfarería de Almería. es la 34ª edición y como todos los años tenemos muchas jaimas, son 32 jaimas, 29 de ellas de artesanía y el resto están dedicadas una a talleres, otra a exposición y otra a inclusión, porque desde hace unos años también la Feria de Alfarería es inclusiva y dedica una jaima a trabajos realizados por personas con discapacidad. Quiero agradecer a los concejales que me acompañan, a los delegados territoriales que me acompañan también de la Junta de Andalucía, a los parlamentarios andaluces que se han acercado a conocer de primera mano una de las tradiciones más arraigadas de la Feria de Almería. Viene gente de todos sitios, son 11 provincias españolas las que están representadas y dos países, como entre ellos, por supuesto España, pero Portugal y Francia también nos acompañan. Además vamos a tener talleres que van a hacerlo Antonia Moya, que es una maestra alfarera. Quiero agradecer también a los hermanos Robles que año tras año nos acompañan en esta feria, poniendo a disposición de los almerienses lo mejor que saben hacer, que es el arte a través de la cerámica. Así que solo me queda invitar a los almerienses de aquí hasta el viernes a que se acerquen a recoger, a comprar productos nuevos, a también buscar aquella pieza que el año pasado se le ha astillado y necesitan completar la colección, porque son muy tradicionales también en esta feria, y que sigan disfrutando de una feria segura, una feria limpia y una feria donde lo mejor que tiene la feria, por supuesto, son los almerienses.
0: Bueno, y ahora sí, está ya la alcaldesa de Almería, María del Mar Vázquez, la escuchamos en directo en la zona de Almería Gastronómica.
1: Año tras año se sostiene por gente en el que confía en este proyecto. Quiero darle las gracias a la Asociación Almería Gastronómica, que no está aquí, que por aquí viene Rafa, a todos los chefs que se acercan a demostrarnos que con muy poquito y mucha calidad se pueden hacer delicatessen y los mejores bocados para despertar y enamorar nuestros sentidos. Gracias también al área de mi compañera Ana Triguero, porque es la que le da también empaque y cada año vamos mejorando. También tenemos aquí otros compañeros concejales de urbanismo, de fiestas mayores, de presidencia, de obras públicas, de turismo, de parques y jardines, delegado de cultura de la Junta de Andalucía, que también nos acompaña, y la diputada provincial de la Diputación Provincial. Muchas gracias por acompañarnos. Y especialmente, tampoco tendría sentido un encuentro gastronómico si no tuviésemos los patrocinadores que nos acompañan, que son Sabores Almería desde Diputación, el diputado provincial, y Jaime, que es el representante de Heineken Cruz Campo, que está aquí. Y también tengo que dar las gracias, porque he de bien nacido ser agradecido, al jurado que está aquí con nosotros, que aunque se llevan un gustazo en el cuerpo probando los platos, pues también dedican su tiempo y su cariño año tras año a puntuar a las 8 personas que se han presentado hoy a concursar, que van a decir dentro de poco los 6 finalistas, que ya sabéis que mañana tenemos aquí gacha con caldo quemado, un plato muy almeriense. Que bueno, me han chivado que está buenísimo porque se hace con un caldo de pescadito y que merece la pena probarlo. Y un aplauso especial que quiero que os lo deis a vosotros mismos por estar aquí apoyando el encuentro de gastronomía. Muchas gracias a todos, a los almerienses. Gracias por confiar. Lleva 30 años haciéndose el concurso de gastronomía, 30 años, ¿eh? Y año tras año hay familias que generaciones tras generaciones vienen aquí a aportar su granito de arena y hacerlo grande. Así que a mí, como almeriense más, lo único que os pido es que disfrutéis muchísimo de este concurso, de este encuentro, que disfrutéis de la feria, que ya sabéis que el sábado tenemos el concurso de comer gamba roja, que eso es, el año pasado fue la primera edición y esta es la segunda, que ya llevamos muchos apuntados, tenéis a lo mejor tiempo todavía para apuntaros. Y... ¡el mar!
2: ¡Viva! Muchísimas gracias, alcaldesa. Vamos a cederle a continuación la palabra a Carlos Sánchez, como apuntaba María del Mar Vázquez, Sabores Almería, siempre apoyando en definitiva todo lo relacionado con la gastronomía y la identidad almeriense.
5: Bueno, pues muchísimas gracias, Juan Gabriel, gracias querida alcaldesa, por querer contar un año más con la Diputación Provincial y con la marca Sabores Almería. Sabores Almería es esa marca que pertenece a la Diputación, que da amparo, que patrocina a 150 empresas de la provincia de Almería. Muchas de ellas, la inmensa mayoría, empresas pequeñitas como la de Paco del Oruso, que acaba de estar hace un ratillo aquí. Empresas que en muchos casos están en pueblos de 300, 400 habitantes. Fijaros que si no llega a ser por el empuje de esas pequeñas empresas, pues en muchísimos pueblos quedarían prácticamente despoblados, ¿no? Y gracias a esa alianza que tenemos con el Ayuntamiento de Almería, que tenemos con la Cámara de Comercio, con la Junta, con el Ministerio, estamos haciendo posible pues que los productos de la provincia de Almería no solamente se conozcan aquí, sino que se conozcan y se compren en el mundo entero. pero tan importante salir fuera como que los propios almerienses conozcamos lo que tenemos. Y este concurso gastronómico, querida alcaldesa, nos ayuda a que los almerienses sepan todo lo bueno que se hace en Almería, que además es mucho y de calidad, que se valora mucho fuera, pero que nosotros tenemos que ser los principales embajadores de nuestra tierra. Si nosotros no hablamos bien de Almería y de nuestro producto, ¿quién lo va a hacer? Así que estamos encantados de poder colaborar un año más, de que nuestros productos, los productos de todos vosotros, estén aquí haciendo magníficos platos y que disfrutemos todos de la feria, de una magnífica programación que con mucho cariño, con mucho esfuerzo, la alcaldesa y su equipo han desarrollado para este año, para que disfrutemos sin duda lo que son los días de más diversión, de familia, de amigos, los días más importantes del año en la magnífica ciudad de Almería. Así que consumamos productos de Almería, conozcamos todo lo bueno que hace la provincia de Almería y, querida alcaldesa, gracias, como he dicho antes, un año más por querer contar con los productos de Sabores de Almería. Muchísimas gracias.
2: Muchísimas gracias, diputado. Si quieres, tienes a tu lado a
0: Jaime. Es el diputado de Promoción Agroalimentaria, Carlos Sánchez, que también, como no puede ser de otra forma, ha querido estar acompañando en esta presentación de este importante evento gastronómico que cada año se celebra con motivo de la Feria de Almería. Hablaba la alcaldesa de ese concurso gastronómico que hoy ha arrancado en su primera fase y que mañana tendrá su gran final, con esas gachas con caldo quemado, ese plato a petición del jurado. Hoy han sido platos, en este caso, a gusto del cocinero. Mañana será ese plato de gachas, platos tradicionales que se suman a otros platos, pues como gurullos, fideos o muchos platos, incluso dulces típicos de Almería, que han sido protagonistas en este evento. Bueno, pues es, como digo, la presentación de este evento Almería Gastronómica, que se desarrolla durante toda esta semana y en el que están participando los principales chefs, restauradores y también empresarios de nuestra marca Sabores Almería. Cuenta con la colaboración, como no, de nuestra marca Sabores Almería, de Almería Gastronómica, la asociación de chef de nuestra provincia, que están siendo quienes están elaborando los platos y llevando a cabo las distintas ponencias, y por supuesto, como no, del Ayuntamiento de Almería y de la Diputación Provincial. Más de 100 sillas que se han ubicado en esta carpa, que cada día se llena desde primera hora de la mañana para luego, posteriormente, ya a partir de que finalice este acto, probar las degustaciones de los distintos expositores. Yo creo, Rosa, que ya pues casi vamos a ir poniendo el punto y final a este tiempo de radio, a este tiempo de actualidad, de información desde aquí, desde la carpa de Sabores Almería en la Rambla de la capital. Así que un saludo y, por supuesto, continuamos pendientes de la actualidad, tanto del incendio como de las últimas horas informativas de la provincia de Almería. Un saludo.
6: El alcalde de Adra, Manuel Cortés, acompañado de la concejala de Empleo, Maripaz Fernández, visita los trabajos que se están desarrollando en el antiguo matadero de la ciudad y donde se encuentra en marcha la segunda fase de ejecución del proyecto de rehabilitación y adaptación de este edificio municipal. Las actuaciones se desarrollan a través del programa de empleo y formación Antigua Escuela Taller, cofinanciado por el Ayuntamiento de Adra y la Consejería de Empleo, Empresa y Trabajo Autónomo de la Junta de Andalucía. Así lo explicaba el alcalde de Adra, Manuel Cortés.
7: Están, como vemos, trabajando ahora mismo en el muro perimetral y luego urbanizarán la parte de dentro. Yo creo que en su conjunto el edificio del matadero, al final, cuando quede rehabilitado, va a ser un edificio muy válido para Adra, para nuestro municipio. Pero sobre todo hacemos hincapié en que son 15 jóvenes que ahora mismo están aprendiendo para conseguir el certificado que le habilite para la vida profesional. Por tanto, la importancia de este proyecto, cofinanciado por la Junta de Andalucía y el Ayuntamiento de Adra, es indudable. Vamos a seguir apoyando a nuestros jóvenes para que consigan esos certificados, para que consigan ese nivel de aprendizaje necesario para salir al mercado laboral con toda la garantía.
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0: Adra Sumas, oferta cultural Cañadú, revista cultural de Adra, una nueva publicación digital gratuita y de periodicidad anual que ya está disponible en la web municipal adra.es. Su número cero cuenta con 228 páginas y 11 artículos dedicados a la historia, la ciencia, el patrimonio, el arte y la identidad local, elaborados por escritores, investigadores adritanos y especialistas vinculados al estudio del municipio y de la comarca de la Alpujarra. El Cerro de Montecristo fue testigo de la presentación de este número cero. Alcalde de Adra, Manuel Cortés.
1: Es un placer dar la bienvenida a este acto de presentación de Cañadú, revista cultural de Adra, una nueva iniciativa que nace con un objetivo muy claro: recuperar, conservar y divulgar la historia, la cultura y el conocimiento que forman parte de la identidad de nuestra tierra. Y hacerlo aquí, en el yacimiento arqueológico del Cerro de Montecristo, tiene un significado muy especial. Nos encontramos en uno de los lugares que mejor explican quiénes somos y de dónde venimos. Un grupo de escritores e investigadores de nuestro municipio planteó la posibilidad de crear una revista cultural, digital, accesible y con vocación de continuidad. Gracias a su trabajo, a su conocimiento y especialmente a su colaboración desinteresada, hoy presentamos este número cero. Desde el Ayuntamiento hemos querido respaldar esta iniciativa porque creemos firmemente que la cultura y el conocimiento deben estar al alcance de todos. La revista será de difusión gratuita, tendrá carácter anual y se publicará en formato digital, facilitando su lectura, descarga e impresión. Enhorabuena a todos los que habéis hecho posible Cañadú, revista cultural de Adra. Muy especialmente a Víctor Eugenio, Víctor Manuel, María, Juana, Ana María, Mariano, Pepe, Francisco, Javier, Paco, José Luis, articulistas de este primer número, junto a su coordinador y también articulista Antonio, Lito, para todos, que han trabajado sin descanso en este nuevo nacimiento. Deseo que este sea el primero de muchos números y que esta revista contribuya a que conozcamos, valoremos y sintamos todavía más orgullo por nuestra ciudad y por nuestro patrimonio.
0: Por su parte, el coordinador de la revista, Antonio López Romero, destacaba esta iniciativa.
2: Podemos entrar a Cañadú por dos caminos. Uno, directamente a través de la web municipal adra.es. Hay un banner o un enlace destacado en la portada de la web oficial de Adra. ¿Cómo podemos entrar también? A través de una propia dirección de la revista, que, resumiendo, podríamos decir que tiene una mini página web dentro de la página web municipal. Cañadú se mueve en cuatro objetivos divulgativos: el arte, la historia, la ciencia y la identidad cultural. La idea de poner en marcha esta revista surgió de varios articulistas de Adra que somos colaboradores habituales en otras revistas y periódicos. Nos preguntamos si sería posible, junto a otros escritores adritanos, que somos desde hace años una especie de legión extranjera que colaboramos en otras cabeceras, poner en marcha un producto divulgativo sobre la cultura de Adra. Que el nombre de la revista, escogido a propuesta de nuestro compañero Paco Cuenca, es un recuerdo, como también decía el alcalde, a la Vega de Adra, poblada durante siglos de caña de azúcar. El complemento para elaborar el logo es el monolito erigido hace casi 61 años, que fue instalado junto al Brisamar. Y para fomentar la colaboración de futuros articulistas, están accesibles las normas de publicación y la declaración de autoría. Y yo estoy seguro que en este foro y en este público que nos acompaña van a salir próximos articulistas, si Dios quiere, para el próximo número, que será el primero y que seguramente será más completo que el número cero.
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las migas. La luna. Qué bonito. En 5 minutos vamos a alcanzar las 2 de la tarde y entraremos de lleno en nuestro programa de Dando el Cáncer a partir de las 2. Así que no te vayas, enseguida damos el cante en la Radio Municipal de Adra. ¿Ya estás preparado y preparada? ¿Llevas los arreglos de tu traje de flamenco flamenca? ¿Has preparado el caballo? ¿Has preparado

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7: Buenas tardes, ¿qué tal? Saludos de vuestro amigo Pepe Cazorla. La vamos a liar de inicio. Es la hora de dando el cante. Ya sabes que este viernes 28, la 53 edición del Festival de Cante Grande Ciudad de Agra, 10 de la noche, en el patio del Colegio San Fernando. Ahí vamos a estar echando un buen ratito con grandes piezas dentro del mundo de lo que es el flamenco, el cante, el baile y la guitarra.
8: ¡Ay, ay, ay, ay!
7: Que lo pasen bien.
8: La, la, la, la.
7: comienza Dando Alcante. ¡Hasta mañana!

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0: Claro, Camilo. Escucha, es completamente normal que sientas atracción, pero recuerda que no siempre es suficiente. Las diferencias que tienes con esa persona son evidentes y a largo plazo podrían no ser beneficiosas para ti. Te mereces una relación en la que sientas plena compatibilidad y es importante que te lo recuerdes a ti mismo. ¿Cómo te sientes con esto?
1: Como el culo, marica, ¿cómo me vas a sentir?

0: Becky G está teniendo un año muy intenso en los Super 20, lo podemos corroborar porque hay un montón de canciones de ella sonando por ahí. Por un lado, ese temazo que grabó junto al mexicano Carlos Santana, esa canción denuncia de la política migratoria de Donald Trump, la migra, ¿eh? Y por otro, bueno, pues porque sabes, ha publicado recientemente un nuevo disco hace unas semanas que se llama Baraja Bendita, un disco donde ya encontramos la canción Patrona en el puesto 11 de nuestra lista, y ahora este nuevo single que también compartimos contigo como otro de nuestros candidatos. Chula, lo último de Becky G.
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Hola a todos y a todas, es un verdadero placer estar de nuevo con vosotros en este punto del dial. Enseguida empezamos con una buena lista de canciones fantásticas que forman parte de los Super 20. Quédate con nosotros un ratito. Saludos de Silvia Martínez.

Su nombre es Adam Lambert. Le has reconocido seguro con este tema que se llama Eat You Alive, en su disco homónimo que se publica el 10 de julio de 2026. Un videoclip oficial, atractivo, potente, cargado de deseo. La superestrella internacional, Adam Lambert.

Y así es este tema que enseguida vas a reconocer, una nueva versión, Dani Martín, DJ Nano, celebrando su amistad con dos remezclas llenas de nostalgia y sentimiento. Volvemos a emocionarnos con La Suerte de mi Vida y 18, Dani Martín, DJ Nano.

Seguimos con Becky G y este tema que no para de sonar en nuestra cabeza desde el primer momento en que lo escuchamos, y es que Baraja Bendita se publica en este veranito, nuevo gran trabajo de Becky G, inaugurando esa etapa con el lanzamiento del disco, y este

y él es productor y DJ sueco reconocido en el mundo entero, uniendo fuerzas una vez más con la banda estadounidense One Republic para presentarnos una de las colaboraciones más bonitas, In Your Eyes, desde Suecia. Su nombre es Alesso.

0: Un inolvidable viaje emocional, Bigger Splash, haciendo referencia a una pintura muy importante, también forma parte del último trabajo de la banda de Cartagena 15, Bigger Splash, Art de Bogotá.
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Una canción muy conocida que se publica en 2015 y que se lanza como parte de varios formatos y recopilaciones. Tras el enorme éxito mundial de Yolanda, Be Cool, con otro de sus grandes éxitos, llegaba con esto, con Dick Up, Soul Macosa.

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Es una atmósfera especial la que nos transmite esta canción de James Blunt. Tiene un poco de electrónica, pero también tiene mucho de romanticismo y mucha calidez. Bueno, de hecho está hablando de sabor a verano, pero no es que él hable del sabor del verano. No, no, habla de que tu piel, la suya, de la chica, sabe a verano, Cuidado. Aquí está James Blunt con más picardía que nunca. Taste Like Summer en los Super 20.

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Y así es el proyecto de esta compositora y productora que construye su música de forma integral: composición, letra, producción, mala idea, track 13, Alba Rey.

0: ella se llama Katy Perry, perfectamente reconocible este tema que se llama Watch It Burn, una de las grandes canciones de un disco esperadísimo, un adelanto que llega en 2026 con toda una artista, la californiana Katy Perry.
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Ella es una de las chicas de las primeras ediciones de OT y se llama Verónica Romero. La gran sorpresa para el verano de 2026 es que nos presenta un tema con King Africa, Agua pa'l calor, Verónica Romero. Y así seguimos con la música totalmente reconocible de Beyoncé. Morning Dew se llama este tema, una de esas maravillas esperadas además de esta cantante estadounidense llamada Beyoncé.

Su nombre es Gracie Abrams, es californiana y conocida desde el año 2023. En muy poquito tiempo ya ha ocupado su espacio dentro de las listas de éxitos y del mundo de la música también. La crítica la adora. Good Reason, Gracie Abrams.

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0: Aquí estamos contigo en los Super 20 y con todo dispuesto para vivir esas noches de Marbella tan especiales que el día 3 de septiembre tendrán además un sabor especial porque se va a celebrar la gala de los Premios Juventud 2026, la primera vez que se celebran fuera de Latinoamérica, y esta es la canción oficial que Farruko y Juan Magán han construido. Por cierto, Juan Magán, el rey del electro latino, que está en todas las salsas, incluso en esa remezcla que ha hecho del Bailando por ahí junto a Omar Montes, que lo está petando este verano.
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Hay canciones que no necesitan explicarte nada porque ya lo has vivido, ya nos conocemos. Es un tema que sitúa a Mesalla en el mapa de la música española. La gaditana, cantautora magnífica, nos ha presentado Ya nos conocemos, Mesalla.

Y con la nueva sesión de Bizarrap continuamos. Music Session volumen 4266 cuenta con la colaboración de Mike Towers. Es la música que nos presenta Bizarrap.

Y con este single Vico inaugura una nueva etapa musical muy especial y en su cuenta de redes sociales deja claras las ganas que tenía de que Tiramisú fuese además una de las canciones del verano tras el éxito de Ochentera y muchos más, Tiramisú, Vico.

0: Coincidiendo con su séptimo mes de existencia, la banda británica December Jam lanza su primer EP que sale a la venta con una de las grandes discográficas del mundo y en edición vinilo también, Us Against the World. Ellos se llaman December Jam.
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0: así seguimos con la banda Oasis, una de nuestras favoritas. Corrían los 90, 95 concretamente. Dentro del segundo álbum de estudio de la banda sonaba Don't Look Back in Anger, Oasis.
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0: 100% música, 100% verano. En los Super 20 estamos sacando el máximo partido a esta canción que por fin revienta en lo más alto de la lista. Y es que estaba cantado, son 9 semanas las que llevan ahí picando piedra Ara Mena y Lola Índigo, y por fin lo han conseguido. Ahora a discotequear, como dicen en este Patito A, nuestro number one.
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Y así suena este Densityria de Madonna en su disco Confessions Volumen 2, tras ese éxito renovado La Bambola, una canción para un spot publicitario de una conocida marca de perfume italiano. Madonna.

0: La música es de Blas Cantó, el tema se llama ¿Para qué? Y se incluye en su próximo disco, con versos como ¿Para qué seguimos a las mariposas que no dejan ver? Llega este nuevo single incluido en su próximo disco, ¿Para qué? Blas Cantó.
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Y esta es la nueva versión de Rayos de Sol de Henry Méndez con José Berrico, una España, Venezuela y también Argentina. El DJ español y el artista dominicano invitan a compañeros de la industria a revivir todo un éxito. Henry Méndez, Rayos de Sol Remix. Y empieza a sonar una bellísima canción donde escuchamos la voz impresionante de Sam Smith en algo personal, íntimo, que se llama My Guy, un tema esperadísimo de un cantautor, uno de los grandes del Reino Unido con más seguidores y seguidoras.

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Ella se llama Claudia Arenas y el tema que nos deja como un imán está incluido en su próximo lanzamiento. Es una nueva etapa artística y presenta el primer adelanto del proyecto, planteado como una visión de largo recorrido. Como un imán, Claudia.

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saludos. En los Super 20 hablamos del fenómeno viral del momento. Y es que desde que la canción apareció en febrero con este remix de la surcoreana Jennie, todo ha ido sobre ruedas para los chicos de Tame Impala. Es la primera vez que tanto Jennie como Tame Impala consiguen cifras de vértigo. Nada menos que 450 millones de streams, ¿eh? Que se dice pronto, y una canción que se ha hecho viral en TikTok. Todo el mundo caminando así en plan seguro hacia la cámara, ¿no? Y vale para todo, ¿eh? Vale para cualquier actitud. Aquí está Drácula con Tame Impala.

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Desde Puerto Rico, sonido inconfundible de esta auténtica estrella que se llama Mike Towers. Nos trae una de las canciones más interesantes de toda su carrera musical. Una nada más, Mike Towers.

0: Y así suena Judelín, es una estrella nacida en Cádiz, es su segunda canción éxito en nuestro país, primero con Amaya, ahora en solitario, Besito.
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Este es un tema que se llama DNA y que combina el ritmo que hizo famoso a Gabry Ponte en todo el mundo con la inconfundible escritura de Jovanotti. Y aquí están los dos presentándonos uno de los éxitos de 2026, DNA.

Y Gente Corriente es la sexta pista y el single de enfoque del álbum Pueblo Salvaje de Manuel Carrasco, una canción que cuenta con la colaboración de Juanes, uno de los temas más esperados del álbum con Manuel Carrasco.

0: Con este lanzamiento, el cantante sevillano continúa consolidando una trayectoria marcada por letras cercanas y un sonido que combina muy bien el pop y el rock con este marcado carácter melódico. Álvaro de Luna, inconfundible, llegó tarde.
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0: Ha compartido con Wiz Khalifa una canción que se incluye en el disco de 2012 para esta banda ganadora de diversos premios Grammy, Maroon 5, Payphone.
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0: Tenemos claro que Luis Fonsi está explorando canciones y sonidos para su próximo álbum. Ya lo intentó con la salsa hace algunos meses con la canción Cambiaré, y ahora es el turno para la bachata con este nuevo single que se llama Me Despido, una canción que ha salido de la factoría de Mauricio Rengifo y Andrés Torres y que nos habla de un amor que, bueno, a pesar de que hay mucho cariño detrás, pues no puede continuar porque la chica ya tiene planes con otro. Así que lo que toca es despedirse como Dios manda, en una última noche. Tiene morro el Fonsi. Aquí está, Me Despido.
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10: Seguimos con Leire Martínez, que inicia y con bastante éxito su carrera musical en solitario tras dejar La Oreja de Van Gogh. Esta es otra de las historias de aquella niña, su primer álbum, Febrero.

Y este es un grupo noruego que se llama The Bausai, que ha obtenido gran éxito con su música hasta la fecha. Arrasa en España con Lose Myself, desde Noruega, The Bausai.

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1: 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Y así es como el colombiano Manuel Turizón nos conquista con su música desde el año 2017. Han sido muchísimos éxitos y entre ellos está La Guaracha de 2026. Inconfundible, Manuel Turizón.

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1: Y así suena este Dependent de la artista británica que consolida su crecimiento con esta canción y con un disco realmente fantástico, Alessi Rose.

0: Saludos, provincia de Almería, 1:01 de esta jornada en la que, bueno, pues hoy nos hemos desplazado en este tiempo de información hasta la Rambla de la capital, porque estamos en feria. Almería está viviendo su semana grande, su semana de feria, y hoy hemos querido también, como no, acompañarles desde este espacio. En este caso estamos en un espacio en el que la Diputación Provincial de Almería acerca a todos los almerienses y a todos los visitantes que durante estos días se encuentran en la capital lo mejor de nuestra tradición gastronómica, con esta muestra de sabores Almería y de Almería gastronómica en la feria de la capital. Luego hablaremos enseguida de esta feria, que en este momento pues está llevando a cabo una disertación por parte de Francisco Sáez, el CEO, gerente de la empresa Loruso Food, una empresa de mermeladas de Chercos, que está haciendo pues una muestra de sus mejores productos. Enseguida va a estar por aquí la alcaldesa de la ciudad, María del Mar Vázquez, también va a estar, o van a estar los responsables de la Diputación Provincial de Almería desde Promoción Gastronómica, para también, como no, pues presentar lo que es esta importante feria, este importante evento. Un evento que se está desarrollando en pleno centro de la capital, en la Rambla, en la avenida Federico García Lorca, donde también hace tan solo unos minutos se inauguraba la 34ª edición de la Feria de la Alfarería Almeriense, Alfar Almería. Pero una jornada, la de hoy, en la que hay varias noticias importantes que destacan sin duda en la agenda informativa. Por un lado, tenemos el incendio que arrancaba en la jornada de ayer en el municipio de Las Tres Villas, que supera ya las 300 hectáreas, a la espera de darse ya por estabilizado. Parece que a esta hora la situación está mucho más tranquila que lo estaba en las horas pasadas de la noche, debido pues a la sorpresa, por supuesto, del incendio, y también al viento, al fuerte viento que había estado soplando durante estas horas. Un incendio forestal que se iniciaba en la tarde de ayer en el término municipal de Las Tres Villas y que supera ya las 300 hectáreas de superficie afectada, como decimos, a esta hora, con el trabajo de los efectivos del Infoca y del resto de medios que están actuando sobre el terreno para darlo por estabilizado. Así, de esta manera, hablaba el subdelegado de gobierno en Almería, José María Martín, quien se ha desplazado al puesto de mando avanzado situado en las instalaciones de la ITV de Las Tres Villas, desde donde se está llevando a cabo la coordinación de las tareas de extinción del fuego, que ha alcanzado también el término de nacimiento. Lo contaba esta mañana a primera hora la alcaldesa de Las Tres Villas, luego también la escucharemos de cómo ha afectado este fuego a su municipio. El subdelegado de gobierno ha señalado que el fuego se originó sobre las 4 de la tarde y se propagó rápidamente en dirección al municipio vecino, lo que obligó a desalojar de forma preventiva varias viviendas en las que había riesgo para las personas. No obstante, el delegado ha apuntado la favorable evolución de los trabajos por parte de los miembros del dispositivo, en el que también están participando más de 40 efectivos de la Guardia Civil, así como un helicóptero aportado por el Ministerio para la Transición Ecológica. Su delegado ha señalado que el incendio también interrumpía temporalmente el tráfico ferroviario al verse afectada la línea entre Almería, Linares, Baeza, si bien antes de las 9 de la mañana pudo restablecerse ya definitivamente la comunicación para aquellos trenes procedentes o con destino a Granada y Madrid. El representante del Ejecutivo ha reconocido el verano dramático en materia de incendios que está sufriendo el país y también, como no, la provincia de Almería, con siniestros muy graves y muy recientes en el tiempo, como el que asoló Los Gallardos, localidades como Vedar, Lubrín, Antas o Sorbas, dejando, como saben, a 40 fallecidos. El delegado también ha querido destacar y pedir la máxima precaución a todos los habitantes de la zona y a todas las poblaciones a la hora de tomar las decisiones ante la presencia del fuego, que sigan las indicaciones por parte de las autoridades y que no tomen decisiones que puedan ser posteriormente dramáticas, como las ocurridas en el municipio de Los Gallardos. Escuchamos a José María Martín.
1: Bueno, pues desde que tuvimos conocimiento ayer por la tarde del incendio que se había provocado en el término municipal de Las Tres Villas, la coordinación ha sido constante con la administración competente en el ámbito de la gestión de la emergencia, como es la Junta de Andalucía, a través del delegado del gobierno de la Junta aquí en la provincia de Almería, y por supuesto con las dos alcaldesas, tanto de Las Tres Villas como en Nacimiento, puesto que el incendio rápidamente se propagó y fue en dirección hacia Nacimiento, y hubo que desalojar determinadas viviendas en las que había riesgo para las personas. En este momento las noticias son favorables, la información que nos trasladan, y señalar que, bueno, que los dispositivos del Gobierno de España están trabajando, más de 40 efectivos de Guardia Civil desde el primer momento, garantizando la seguridad de las personas y evidentemente garantizando que los efectivos del Infoca y de los bomberos puedan trabajar sin mayores molestias ni peligro para la población. Y por otro lado, pues bueno, pues también los medios del Ministerio de Transición Ecológica, medios aéreos que están en este momento también trabajando en helicóptero para tratar de dar por finalizado este incendio. Señalar que también la vía del ferrocarril se vio afectada y en las noticias que tenemos muy recientemente se ha comprobado que la vía no ha sufrido daño y se va a poder restablecer la comunicación ferroviaria entre Almería, Granada, Madrid. Y bueno, una noticia importante que creo que también va a ayudar a restablecer la normalidad como consecuencia de este incendio, que afortunadamente, insisto, creo que las noticias que estamos teniendo son buenas.
0: Un incendio en el que ha actuado también y han estado trabajando desde primera hora desde la Agencia de Emergencias de Andalucía, el EMA Infoca, que coordina el vicepresidente primero de la Junta de Andalucía y consejero de la Presidencia, Antonio Sanz, que ha señalado también que las tareas previstas para el día de hoy se han centrado en consolidar el perímetro mediante el uso de maquinaria y sobre todo en las zonas que no son accesibles para los medios habituales. Los equipos han intervenido con herramientas manuales, refrescando los puntos calientes mediante tendidos de manguera. El dispositivo terrestre de la EMA, del Infoca, para la jornada de hoy estaba compuesto por más de 80 profesionales, con más de 70 bomberos, técnicos de operaciones, técnicos de medio ambiente y un operativo que ha estado actuando durante toda la jornada. Ha hablado sobre este asunto también el delegado de gobierno de la Junta de Andalucía en Almería, Francisco Góngora, en referencia también a la situación que se está viviendo en esta jornada, muy pendientes todos del municipio de Las Tres Villas y del municipio de Nacimiento. Escuchamos a Francisco Góngora.
2: La tarde de ayer ya se desplegó un amplio dispositivo, unos 125 efectivos terrestres con hasta 12 medios aéreos que estuvieron trabajando hasta la puesta de sol. Durante la noche las tareas, pues yo creo que han funcionado de una forma fructífera y la situación y la evaluación es muy favorable. Yo creo que hay que ser todavía prudentes. Seguimos en fase 1, vamos a intentar seguir asegurando todo el perímetro. En principio parece que no hay fuego, pero eso no significa que no pueda haber algún tipo de combustión, con lo cual yo creo que lo que toca es seguir siendo prudentes, seguir asegurando ese perímetro. Si fuese necesario, volverían a actuar los medios aéreos y espero que la evolución siga siendo favorable durante las próximas horas. Bueno, está habiendo mucha incidencia, eso es prácticamente a diario, ¿no? Pero afortunadamente el Infoca tiene un amplio dispositivo y además un trabajo coordinado y la pronta actuación, bueno, pues se está evitando la propagación de no pocos conatos, ¿no? Tuvimos también hace una semana una tormenta eléctrica que también yo creo que ha influido de una forma significativa. Y bueno, pues seguir estando muy, muy pendientes, muy atentos y a desplazar los medios que sean necesarios en cada momento.
0: El incendio que se iniciaba en la jornada de ayer en el municipio de Las Tres Villas, pero que rápidamente se desplazó hasta el municipio de Nacimiento debido al viento. Nosotros desde Dipalme Radio hemos estado haciendo un seguimiento permanente durante toda la jornada de incendio y a primera hora de la mañana, en nuestro tiempo de noticias, tenemos la oportunidad de hablar con la alcaldesa de Las Tres Villas, con Virtudes Pérez, la cual nos comentaba precisamente esa condición que se había generado y se había producido de este incendio, que si bien nacía en un conocido paraje de la localidad de Las Tres Villas, se iba desplazando poco a poco hacia el municipio de Nacimiento. Afortunadamente no se han producido daños personales, tampoco daños materiales de consideración, pero sí una importante zona de monte que debido también a la falta de lluvias, pues se ha visto especialmente afectada en este incendio, del que ya nos contabilizaban desde la subdelegación de gobierno que se han podido quemar aproximadamente unas 300 hectáreas. Así hablaba Virtudes Pérez, alcaldesa de Las Tres Villas, a primera hora de la mañana, justo cuando se estaba llevando a cabo ya el inicio de las actuaciones en ese incendio.
3: No tenemos ningún tipo de problema porque, bueno, están refrescando la zona y demás. Y ya pasó para Nacimiento y, bueno, pues están en ello, están todos los efectivos, están en la zona donde se está quemando y demás, pero nosotros aquí en Tres Villas estamos bien. Se originó en el cortijo del cura, conocido por aquí por los ciudadanos nuestros, y ahí fue donde empezó todo. Pues es que no ha llovido ya así ya mucho desde la primavera, pequeñas tormentas, pero la sierra está muy seca. Sobre todo lo que tenemos por aquí son las tochas y demás, que eso prende de una manera de vértigo. No ha habido historias personales, pero sí es verdad que el monte quemaico pues te duele.
0: Nos duele a todos, sin duda, ver el monte arder, como lo hemos visto en estas últimas horas y en estos últimos días, tristemente, en varias ocasiones en la provincia de Almería. En referencia a uno de los asuntos también que preocupaba especialmente debido a este incendio, al tráfico tanto de carretera como ferroviario, el tráfico quedaba ya restablecido en la zona afectada por el incendio y el plan alternativo de transporte por carretera habilitado en Huércal de Almería se mantenía hasta las 9 de la mañana. La interrupción de la circulación ferroviaria afectaba a 7 trenes de media y larga distancia, con un total de 166 viajeros que fueron trasladados mediante el dispositivo establecido en la estación de Huércal Viator. Así que restablecido ya el tráfico de trenes entre la provincia de Almería o desde la provincia de Almería hacia Granada y también hacia Madrid y también desde Madrid hacia Almería. Bueno, es la noticia principal, sin duda, de la jornada, ese incendio, otro más de los que se están desarrollando en la provincia de Almería, que afortunadamente ya se encuentra controlado y en el que, bueno, pues afortunadamente no se han tenido que lamentar daños personales ni daños materiales de gran importancia. Por otra parte, dentro de la crónica de sucesos, el juez de la Plaza 6 de la sección de instrucción del Tribunal de Instancia de Almería ha acordado libertad bajo fianza para los investigados como presuntos autores de la muerte a tiros del dueño de un cortijo ubicado en Pechina, que tenía lugar el pasado 18 de enero, cuando, según la investigación, habían tratado de realizar un vuelco de droga. En un auto dictado el pasado 19 de agosto, decir que el instructor impone una fianza de 20.000 euros y medidas de localización para los investigados tras la solicitud de nuevas pruebas efectuadas por el abogado defensor, en el que da cuenta de que el proyectil que acabó con la vida de la víctima no se corresponde con los disparos efectuados por los investigados. Por tanto, quedan en libertad condicional bajo fianza por parte del juez, los acusados en este caso, o los investigados por este tiroteo que tuvo lugar en Pechina. Y la noticia del día también dentro del ámbito municipal es, sin duda, ya lo comentábamos en tiempo de Magacín, la dimisión del concejal de Cultura y Educación del Ayuntamiento de Almería, Diego Cruz, que ha anunciado su dimisión tras haber sido denunciado por un delito contra la seguridad vial al dar positivo en un control de alcoholemia la pasada madrugada, cuando abandonaba el recinto ferial de la Vega de Acá en el marco de la Feria de Almería. Fuentes municipales y policiales confirmaban que el edil de Cultura arrojaba una tasa de 0,75 miligramos por alcohol en aire expirado ante las pruebas a las que fue sometido por parte de la Policía Local de Almería a requerimiento, este es un detalle importante, de agentes de Policía Nacional, que fueron los que interceptaron el vehículo. El propio concejal de Cultura, Diego Cruz, apuntaba en sus redes sociales, emitía un comunicado en el que aceptaba haber cometido un error y quería pedir perdón de forma sincera a todos los almerienses, a sus compañeros y a su familia. Los hechos que tuvieron lugar, decía el concejal, no tuvieron consecuencias ni materiales ni personales, pero eso no resta

0: que fija el límite objetivo para considerar la alcoholemia como un delito, el 0,60 miligramos por litro de aire expirado. Superar esta tasa expone al edil a un posible procedimiento penal. Bueno, pues es sin duda la noticia del día, de la que también hemos tenido reacciones, en este caso de la alcaldesa de la ciudad, también del Grupo Socialista en el Ayuntamiento de Almería, que habían solicitado y han pedido la dimisión, que llegaba también de manera paralela a esta petición por parte del concejal, y la alcaldesa de Almería, María del Mar Vázquez, era clara en este caso en apoyar al concejal en lo personal, en lo profesional, aunque reconoce que después de ese error lo más coherente en este caso ha sido la decisión tomada por el mismo. Le escuchamos a María del Mar Vázquez.
1: Y voy a reiterarles lo que he mencionado. En este caso yo conozco a Diego Cruz desde antes de que entrase como parte de la política municipal. Diego Cruz es una grandísima persona, un excelente profesional, y lo ha demostrado porque ha cometido un error y en menos de 24 horas puso su cargo a disposición de la alcaldía, asumiendo que había cometido un error y primando el interés de los almerienses y de su trabajo por los almerienses y por Almería por encima de cualquier otra cuestión personal. Y eso es loable, digno de admirar. Yo, por supuesto, se lo reconozco y acepto su dimisión. El Ayuntamiento de Almería hay coches de trabajo, porque el municipio de Almería es muy extenso. Tenemos, gracias a Dios, dinamización cultural, tenemos talleres, tenemos formación, tenemos asociaciones de vecinos, asociaciones de mayores por todo el territorio, por todo el municipio. Y en el Ayuntamiento hay coches de municipales que disponen los concejales, lógicamente, para poder desempeñar fenomenal su trabajo, como lo venía haciendo Diego Cruz, al que quiero muchísimo y deseo mucho éxito en esta próxima andadura de su vida.
2: Vale, muchas gracias.
1: Bueno, ustedes saben cómo va esto. Los procedimientos son los procedimientos. Hay que aceptar su cese por pleno. Enseguida se manda a la Junta Electoral ese cese o esa renuncia. Y el siguiente que está en la lista es el siguiente candidato, si él acepta a entrar. Y yo ya hablaré de este tema cuando proceda, porque ahora es feria. Lo que le interesa a los almerienses, por supuesto, es disfrutar de su feria. Y lo que estamos haciendo los concejales de este ayuntamiento desde el minuto uno es trabajar porque sea la feria más feliz de todos los años de feria, como siempre intentamos y cada año.
0: Son palabras de la alcaldesa de la ciudad, María del Mar Vázquez, en referencia a la dimisión de Diego Cruz como concejal del ayuntamiento, pero al mismo tiempo también se le preguntaba sobre el posible sustituto del concejal. En este caso, pues tendrán que primero aceptar esa dimisión, posteriormente elegir a la persona, en este caso por el turno que le corresponda en la lista de las pasadas elecciones municipales, y en el caso de que hubiera alguna renuncia, pues pasaría al siguiente candidato. Bueno, se le preguntaba también por el tema de que fuera un coche oficial, y en este caso apuntaba que en realidad, pues el ayuntamiento de Almería dispone de muchos vehículos oficiales que están dispuestos a cualquier tipo de actividad que forme parte de la actividad diaria de los concejales, y en este caso lo era porque esa noche se llevaba a cabo una actividad como es el Cultural Fest, en el que el propio concejal de Cultura del Ayuntamiento de Almería recibía a David Bisbal como una de las estrellas principales de este evento. Nos da tiempo para escuchar también en este caso la petición por parte del Ayuntamiento, del Grupo Socialista en el Ayuntamiento de Almería, que exigía explicaciones. Ya las ha dado la alcaldesa de la ciudad tras la dimisión del concejal de Cultura, y en este caso era Fátima Herrera esta mañana también aquí en la Rambla de la capital, quien tras la inauguración de Alfa la Almería también hablaba en los micrófonos de los medios de comunicación sobre lo que el Partido Socialista había pedido, en este caso la dimisión del concejal Diego Cruz, que llegaba también de manera paralela a esta petición. Escuchamos a Fátima Herrera.
3: Y bueno, es exactamente lo que nosotros pedíamos y lo que en este caso pues tocaba, porque no podía ser de otra manera. Otra cosa la gente no lo había entendido. Cuando nosotros le pedimos responsabilidad a la gente en este tema y una persona pública no da ejemplo, pues evidentemente lo que tiene que hacer es hacer lo que ha hecho, que es presentar su dimisión, sin duda.
0: Es lo que en este caso venimos viviendo durante estas dos últimas jornadas en referencia a la dimisión por parte del concejal de Cultura del Ayuntamiento, Diego Cruz. Noticia, sin duda, que ha impactado en las últimas horas en la actualidad informativa de la Feria de la Capital, una feria que continúa y de la que vamos a hablar enseguida, porque nos encontramos, Rosa, aquí en el stand de Almería Gastronómica, sí, el stand de Sabores Almería, donde en unos instantes va a intervenir en este caso la alcaldesa de Almería, María del Mar Vázquez. También está por aquí el diputado de Promoción Agroalimentaria, Carlos Sánchez, para pues dar de alguna manera la bienvenida también a esta actividad, una de las más importantes de cuantas se llevan a cabo en la Feria de Almería. Una Feria de Almería que ayer vivía uno de sus días importantes con la celebración de su cabalgata de flores, ¿no? De su batalla de flores, que bueno, pues llenó de luz, de ilusión y sobre todo de flores, más de 30.000 flores rojas y blancas las que ayer lucieron en las calles de Almería.

0: De ello vamos a hablar enseguida, pero vamos a buscar, si te parece, Rosa, un par de consejitos para ir ubicándonos ya también en la zona de gastronomía,
1: sí,
0: para
1: si
0: ir
1: quieres,
0: tomando
1: Pepe,
0: sonido y para poder escuchar el sonido.
1: Sí, Pepe, si quieres podemos escuchar a la alcaldesa también en la inauguración de Alfara Almería.
0: También. Venga. Sí, también, pues, claro, y vamos a hablar de ello porque María del Mar Vázquez se encuentra también aquí después de inaugurar hace tan solo unos minutos.
1: Exacto.
0: La edición número 34 de Alfara Almería. Ya, ya enseguida, en un minutito, está ya en el expositor de Almería Gastronómica. La escuchamos.
2: La inauguración ya tradicional de la Feria de Alfarería de Almería es la 34ª edición y, como todos los años, tenemos muchas jaimas. Son 32 jaimas, 29 de ellas de artesanía, y el resto están dedicadas una a talleres, otra a exposición y otra a inclusión, porque desde hace unos años también la Feria de Alfarería es inclusiva y dedica una jaima a trabajos realizados por personas con discapacidad. Quiero agradecer a los concejales que me acompañan, a los delegados territoriales que me acompañan también de la Junta de Andalucía, a los parlamentarios andaluces que se han acercado a conocer de primera mano una de las tradiciones más arraigadas de la Feria de Almería. Viene gente de todos sitios, son 11 provincias españolas las que están representadas y dos países, como entre ellos, por supuesto, España, pero Portugal y Francia también nos acompañan. Además, vamos a tener talleres que van a hacerlo Antonia Moya, que es una maestra alfarera. Quiero agradecer también a los hermanos Robles, que año tras año nos acompañan en esta feria, poniendo a disposición de los almerienses lo mejor que saben hacer, que es el arte a través de la cerámica. Así que solo me queda invitar a los almerienses de aquí hasta el viernes a que se acerquen a recoger, a comprar productos nuevos, a también buscar aquella pieza que el año pasado se le ha astillado y necesitan completar la colección, porque eso es muy tradicional también en esta feria, y que sigan disfrutando de una feria segura, una feria limpia y una feria donde lo mejor que tiene la feria, por supuesto, son los almerienses.
0: Bueno, y ahora sí, está ya la alcaldesa de Almería, María del Mar Vázquez, la escuchamos en directo en la zona de Almería Gastronómica. La escuchamos.
2: Año tras año se sostiene por gente en el que confía en este proyecto. Quiero darle las gracias a la Asociación Almería Gastronómica, que no está aquí, que por aquí viene Rafa, a todos los chefs que se acercan a demostrarnos que con muy poquito y mucha calidad se pueden hacer delicateces y los mejores bocados para despertar y enamorar nuestro sentido. Gracias también al área de mi compañera Ana Triguero, porque es la que le da también empaque y cada año vamos mejorando. También tenemos aquí otros compañeros concejales de urbanismo, de fiestas mayores, de presidencia, de obras públicas, de turismo, de parques y jardines, delegado de cultura de la Junta de Andalucía, que también nos acompaña, y la diputada provincial de la Diputación Provincial. Muchas gracias por acompañarnos. Y especialmente, tampoco tendría sentido un encuentro gastronómico si no tuviésemos los patrocinadores que nos acompañan, que son Sabores Almería desde Diputación, el diputado provincial, y Jaime, que es el representante de Heineken Cruz Campo, que está aquí. Y también tengo que dar las gracias, porque es de bien nacido ser agradecido, al jurado que está aquí con nosotros, que aunque se llevan un gustazo en el cuerpo probando los platos, pues también dedican su tiempo y su cariño año tras año a puntuar a las 8 personas que se han presentado hoy a concursar, que van a decir dentro de poco los 6 finalistas, que ya sabéis que mañana tenemos aquí gachas con caldo quemado, un plato muy almeriense. Que bueno, me han chivado que está buenísimo porque se hace con caldo de pescadito y que merece la pena probarlo. Y un aplauso especial que quiero que os lo deis a vosotros mismos por estar aquí apoyando el encuentro de gastronomía. Muchas gracias a todos, a los almerienses. Gracias por confiar. Lleva 30 años haciéndose el concurso de gastronomía, 30 años. Y año tras año hay familias que generaciones tras generaciones vienen aquí a aportar su granito de arena y a hacerlo grande. Así que a mí, como almeriense más, lo único que os pido es que disfrutéis muchísimo de este concurso, de este encuentro, que disfrutéis de la feria, que ya sabéis que el sábado tenemos el concurso de comer gamba roja, que eso es, el año pasado fue la primera edición y esta es la segunda, que ya llevamos muchos apuntados, tenéis a lo mejor tiempo todavía para apuntaros. ¡Del mar!
3: ¡Viva! Muchísimas gracias, alcaldesa. Vamos a cederle a continuación la palabra a Carlos Sánchez, como apuntaba María del Mar Vázquez, Sabores Almería, siempre apoyando en definitiva todo lo relacionado con la gastronomía y la identidad almeriense.
4: Bueno, pues muchísimas gracias, Juan Gabriel. Gracias, querida alcaldesa, por querer contar un año más con la Diputación Provincial y con la marca Sabores Almería. Sabores Almería es esa marca que pertenece a la Diputación, que da amparo, que patrocina a 150 empresas de la provincia de Almería. Muchas de ellas, la inmensa mayoría, empresas pequeñitas como la de Paco del Oruso, que acaba de estar hace un ratillo aquí, empresas que en muchos casos están en pueblos de 300, 400 habitantes. Fijaros que si no llega a ser por el empuje de esas pequeñas empresas, pues en muchísimos pueblos quedarían prácticamente despoblados, ¿no? Y gracias a esa alianza que tenemos con el Ayuntamiento de Almería, que tenemos con la Cámara de Comercio, con la Junta, con el Ministerio, estamos haciendo posible pues que los productos de la provincia de Almería no solamente se conozcan aquí, sino que se conozcan y se compren en el mundo entero. Pero tan importante es salir fuera como que los propios almerienses conozcamos lo que tenemos. Y este concurso gastronómico, querida alcaldesa, nos ayuda a que los almerienses sepan todo lo bueno que se hace en Almería, que además es mucho y de calidad, que se valora mucho fuera, pero que nosotros tenemos que ser los principales embajadores de nuestra tierra. Si nosotros no hablamos bien de Almería y de nuestro producto, ¿quién lo va a hacer? Así que estamos encantados de poder colaborar un año más, de que nuestros productos, los productos de todos vosotros, estén aquí haciendo magníficos platos y que disfrutemos todos de la feria, de una magnífica programación que con mucho cariño, con mucho esfuerzo, la alcaldesa y su equipo han desarrollado para este año, para que disfrutemos sin duda lo que son los días de más diversión, de familia, de amigos, los días más importantes del año en la magnífica ciudad de Almería. Así que consumamos productos de Almería, conozcamos todo lo bueno que hace la provincia de Almería y, querida alcaldesa, gracias, como he dicho antes, un año más por querer contar con los productos de Sabores Almería. Muchísimas gracias.
3: Muchísimas gracias, diputado. Si quieres, tienes a tu lado a...
0: Es el diputado de Promoción Agroalimentaria, Carlos Sánchez, que también, como no puede ser de otra forma, ha querido estar acompañando en esta presentación de este importante evento gastronómico que cada año se celebra con motivo de la Feria de Almería. Hablaba la alcaldesa de ese concurso gastronómico que hoy ha arrancado en su primera fase y que mañana tendrá su gran final con esas gachas con caldo quemado, ese plato a petición del jurado. Hoy han sido platos, en este caso, a gusto del cocinero. Mañana será ese plato de gachas, platos tradicionales que se suman a otros platos pues como gurullos, fideos o muchos platos, incluso dulces típicos de Almería, que han sido protagonistas en este evento. Bueno, pues es, como digo, la presentación de este evento Almería Gastronómica, que se desarrolla durante toda esta semana y en el que están participando los principales chefs, restauradores y también empresarios de nuestra marca Sabores Almería. Cuenta con la colaboración, como no, de nuestra marca Sabores Almería, de Almería Gastronómica, la asociación de chef de nuestra provincia, que están siendo quienes están elaborando los platos y llevando a cabo las distintas ponencias, y por supuesto, como no, del Ayuntamiento de Almería y de la Diputación Provincial. Más de 100 sillas que se han ubicado en esta carpa, que cada día se llena desde primera hora de la mañana para luego, posteriormente, ya a partir de que finalice este acto, probar las degustaciones de los distintos expositores. Yo creo, Rosa, que ya pues casi vamos a ir poniendo el punto y final a este tiempo de radio, a este tiempo de actualidad, de información, desde aquí, desde la carpa de Sabores Almería en la Rambla de la capital. Así que un saludo y, por supuesto, continuamos pendientes de la actualidad, tanto del incendio como de las últimas horas informativas de la provincia de Almería. Un saludo.
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0: Son las 12 de la noche.
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